0: 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Virgencita de las Nieves.
1: ¡Inmensa emoción! ¡Acelera los latidos de mi corazón!
0: De todo corazón, te agradecemos por las continuas bendiciones que sobre nosotros derramas. De tus manos y de tu corazón maternal, recibimos cada día el sustento que nos da nuestro Padre del Cielo.
1: ¡Ay, 5 de agosto! ¡Vengo a ti como fiel encargo de tu feligresía! ¡Para transmitir con mi inocencia de niño el amor que todos te profesamos!
2: Virgen Santa de las Nieves,
0: tú eres nuestra defensora en los peligros, nuestro socorro en las necesidades y nuestra esperanza en los sacrificios de nuestra vida cristiana.
1: ¡Para cumplir tu martirio, te dejo hoy, negrito tuyo, Virgencita de las Nieves!
0: Reinará siempre en nuestros hogares y en nuestro pueblo, donde todos te veneramos como señora y madre. Haznos dignos de llamarnos tus hijos, a fin de que sirviendo a Dios y a ti en este mundo, alcancemos la más alta gracia que nos trae.
1: Virgen María de las Nieves, callatum punchaniquipi, musicoita pachimuay, sugoita y picuy, mija niquipi, huaycuay, amaña guajanaypaj, achicateña ñajariniuni, mamaita, taitaita yaquichini, nisua nisutan, paikuna cuyawan, paikunaray tu mamita.
0: Bendícenos, protégenos en todo lugar donde nos encontremos, viviendo y desarrollando nuestras actividades para volvernos a encontrar en años venideros hasta que dispongas de nosotros.
2: De las Nieves.
0: En estas festividades patronales, Radio Parinacochas 92.3 les desea una bonita estadía.
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1: 7 de la noche, 24 minutos.

0: 7 de la noche, 54 minutos.
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1: Ocho de la noche, 12 minutos.

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8 de la noche, 48 minutos.

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1: 8:58 PM.
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0: 9 de la noche, 14 minutos.
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0: noche, 20 minutos.
1: El saludo cordial para toda la gente que está brindando su cervecita con el amor de su vida. Hoy, esta noche.
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2: 5 de la mañana, 30 minutos.

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2: 5 de la mañana, 42 minutos.

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3: Institución educativa número 24231, por la provincia de Parinacochas, distrito de Chumpi, intérprete Guamaní Alata Carmen en el género Yarabí, tema Rayito de Luna.

6 de la mañana con 38 minutos, amables oyentes de la son. Ya son las 6 de la mañana con 38 minutos. Con la disculpa de caso, vamos a dar por iniciado con nuestro programa radial. Palabra del maestro que viene conduciendo el Comité Ejecutivo Provincial de nuestro glorioso histórico combativo SUTE Parinacochas, que, bueno, pues hasta el momento continúa como secretario el profesor pues Paulino Cermeño Cámara, ¿no? Sentido, amables oyentes, previo nuestros saludos correspondientes a toda la población de nuestra provincia Parinacochas, a todos los maestros y maestras de nuestra provincia, a todos los padres de familia, a nuestros estudiantes y a todos en general, y principalmente a nuestros familiares, a nuestros hermanos turistas que nos han visitado por estas fiestas, ¿no?, patronales, en homenaje pues a nuestra Santísima Virgen de las Nieves. Vamos a dar por iniciado entonces con nuestro programa radial Palabra del Maestro, que, bueno, pues nosotros salimos cada domingo de 6 a 8 de la mañana, a 8 de la mañana, ¿no? Hoy día, 9 de agosto vamos a pues compartir información importante, principalmente para todos los maestros y maestras de nuestra ciudad, para los padres, familia y para nuestros estudiantes en general. Pero antes, mis queridos hermanos, mis queridos compoblanos, mis queridos maestros y maestras, la gran fiesta, digamos así, patronal de Coracora, en homenaje a nuestra Santísima Virgen de las Nieves, llega pues a su culminación después de, digamos, de semanas de tanta fe, de tradición, de música, de danzas, encuentros, ¿no?, con nuestros familiares y con una alegría, digamos, popular. Entonces, pues llega, ¿no?, hoy día, con las elecciones, a la parte final, ¿no?, con momentos culminantes de la Feria Taurina de los días 6, 7, 8 de agosto, ¿no? Entonces, hoy día es el cierre, pues, de esta gran fiesta, ¿no?, que suele vivirse, pues, con una despedida llena de tradiciones, ¿no?, llena de emociones, ¿no? Un acto con actos, digamos, ¿no?, de devoción a la Virgen, agradeciendo, ¿no?, por las celebraciones y pidiendo su protección para nuestra ciudad de Coracora, para nuestra provincia Parinacochas y sus hijos, ¿no?, con música, danzas tradicionales, con bandas, con conjuntos que acompañaron pues las últimas actividades, ¿no?, la culminación de esta feria, ¿no?, taurina, uno de los grandes, digamos así, atractivos de la celebración de nuestra ciudad de Coracora, ¿no?, las reuniones también con nuestras familias, con nuestros visitantes devotos, partiendo o compartiendo, digamos, ¿no?, las riquísimas, ¿no?, potajes, la riquísima comida, la música, los recuerdos de festividad, ¿no? Finalmente, pues, queda el sentimiento de haber, pues, cumplido, pues, ¿no?, con nuestra Santísima Virgen de las Nieves, renovando la promesa de, ¿no?, de los que nos han visitado, ¿no?, de los turistas, de volver, ¿no?, a nuestra ciudad, ¿no?, de Coracora, ¿no?, en los años siguientes, ¿no? En otras palabras, pues, la fiesta termina, ¿no?, pero no termina, pues, digamos, ¿no?, la debes, la de-

todos los que salieron con 400, que marcaron pues 350 kilos, 360 kilos, pero no, también 400, ¿no? Algunos, pero en la mayoría sí, ¿no? Se cumplió. Entonces, bueno, pues, no, ya llegamos al, ¿no?, al cierre pues de esta fiesta patronal 2026 de nuestra ciudad, ¿no?, con actividades pues, ¿no?, que se realizaron día a día, ¿no?, con participación, ¿no?, de nuestros hermanos devotos, ¿no?, y con mucha fe, con mucha fe. Entonces, amables oyentes, la fiesta patronal de nuestra Santísima Virgen de las Nieves de Coracora, bueno, pues ha llegado también a su parte final, ¿no? En ese sentido, a nuestros hermanos, a nuestros familiares, a todos, ¿no?, que hayan tenido pues una bonita estadía, ¿no?, y hayan compartido pues la riquísima pues de comida de nuestra ciudad de Coracora, su música, ¿no?, y muchos recuerdos, ¿no?, de festividad, ¿no?, de tradiciones, de encuentros, ¿no?, de la tauromaquia, entre otros. Entonces, de esta manera pues, ¿no?, como decía, culmina. Y hoy día seguramente, de acuerdo al programa oficial, ¿no?, es la pues, ¿no?, las elecciones donde seguramente muchos oferentes perdón, van a sentar pues en acta, en el libro correspondiente, su compromiso de oferentes, de cargontes, entre otras, ¿no?, actividades que, bueno, se acostumbra pues en nuestra ciudad de Coracora. Un abrazo, un buen retorno a nuestros hermanos coracoreños que han venido pues, ¿no?, ¿no?, de otras regiones, de nuestro país, de otras, ¿no?, de otra ciudad, de otros países, ¿no? Un buen retorno. Un abrazo a cada uno de ustedes. Bien. Siendo las 6 de la mañana con 45 minutos, después de una brevísima pausa musical, retornamos con más informaciones.

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0: 6:55, amables oyentes, ya son las 6:55. Así es, amables oyentes, y el día de mañana, lunes 10 de agosto del presente año, corresponde el retorno a clases después de vacaciones de medio año para las instituciones de educación básica que siguen este calendario. El periodo de vacaciones escolares de medio año fue desde el 27 de julio al 7 de agosto. Y el retorno a las clases es a partir del día de mañana, lunes 10 de agosto. Entonces, desde esta fecha comienza pues el tercer bloque de semanas lectivas, que se extiende hasta el 9 de octubre. Luego habrá otro bloque lectivo del 19 de octubre hasta el 18 de diciembre. Entonces, amables estudiantes, padres de familia, estudiantes en general, el día de mañana, lunes 10 de agosto del presente año, corresponde pues el retorno a nuestras clases, a nuestras labores, en las diferentes instituciones educativas de nuestro país, después pues de haber gozado las vacaciones de medio año, desde el 27 de julio. Así es, entonces, a prepararse, jóvenes estudiantes, a alistar, ¿no?, las mochilas, a cumplir con los trabajos, de repente, que han sido dejados por sus maestros, ¿no? Y el día de mañana debemos estar, pues, ¿no?, a las 8 en punto en nuestras instituciones educativas. Así es, amables oyentes, maestros y maestros, debemos también conocer quién es el nuevo ministro de Educación con el actual gobierno de la señora Keiko Fujimori. El nuevo ministro de Educación, amables oyentes, maestros y maestras, padres de familia, es el señor José Chang, ¿no? Entonces, él es el nuevo ministro de Educación, ¿no?, en este gobierno de la señora Keiko Fujimori. Como conocemos, José Antonio Chang, pues, ¿no?, que fue ministro de Educación durante el segundo gobierno del señor, ¿no?, Alan García, y regresa, pues, a la cartera educativa, ¿no?, en la administración de la señora Keiko Fujimori, de actual, pues, ¿no?, presidente de la República, ¿no? Entonces, José Chang, pues, juró como titular del Ministerio de Educación, ¿no?, en los días anteriores, ¿no?, durante la instalación, pues, del Consejo de Ministros, ¿no?, en el Palacio de Gobierno. Es, pues, ¿no?, rector de la Universidad de San Martín de Porres desde 1996, ¿no?, y había ocupado esta misma cartera entre 2006 y 2011 bajo el segundo gobierno, pues, ¿no?, de Alan García. Bueno, Chang, un poco, de repente, conociendo un poco más, Chang es doctor en educación, también es ingeniero industrial por la Universidad Nacional Federico Villarreal, con un máster en computación educativa y tecnología de la Universidad Harvard. ¿No? Durante su primer paso por el sector entre julio 2006 y a marzo 2011, impulsó, pues, una gestión centrada en la infraestructura educativa y también en la evaluación docente, amables oyentes. Entre septiembre de 2010 y marzo de 2011 también presidió el Consejo de Ministros en reemplazo de Javier Velázquez Quesquén, y al concluir su gestión fue, pues, condecorado por Alan García con Orden del Sol en el grado de Gran Cruz. Entonces, Alan García, pues, condecora a este señor, ¿no?, con el Orden de Sol en el Gran Cruz. Su retorno al gabinete llega, pues, sin embargo, amables oyentes, marcado de muchos cuestionamientos a su gestión como rector de la Universidad, ¿no?, San Martín de Porres. En el año 2019, la SUNEDU sancionó a la universidad con una multa superior de 8 millones y ordenó iniciar un proceso de vacancia contra Chang, tras determinar que permitió, pues, préstamos e inversiones irregulares a favor de 7 empresas vinculadas a la casa de estudio, por un monto más o menos que supera, pues, 293 millones entre 2013 y 2018. El organismo calificó pues la infracción como muy grave y señaló pues la ausencia de una conducta diligente en el manejo de esos activos. Chan evitó la vacancia en el rectorado gracias a una acción de amparo que el Tribunal de Constitucional le concedió pues a fines de 2023, al considerar que la SUNEDO no le permitió ejercer su defensa dentro del procedimiento sancionado contra la universidad. Entonces, bueno, pues no, Chan, ¿no? El nuevo, el actual ministro de Educación, bueno, también, pues, como decía, pues, tiene, pues, ¿no?, un conjunto de cuestionamientos, ¿no?, de miles de soles, no solamente, pues, de un millón, sino de 293 millones entre los años 2013, pues, y 2018, amables oyentes. Entonces, maestro, ya conoce usted quién es el nuevo ministro de Educación, ¿no? José Chan. José Chan, ¿no?, está regresando pues nuevamente a la cartera educativa, ¿no?, en esta administración de la señora pues Keiko Fujimori. Entonces es necesario conocer, ¿no? Sabemos pues que nuestro país, ¿no?, sobre todo en el sector de educación, ha habido cambios, una serie de cambios, ministros, bueno, por doquier se cambiaba, ¿no? Y bueno, pues y el último y ahora actual ministro de Educación es José Chan, José Antonio Chan, así es, amables oyentes. Bueno, pues para no cansarles, después de otra brevísima pausa musical, retornamos con más informaciones.
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7 de la mañana con 8 minutos, amables oyentes, ya son las 7 de la mañana con 8 minutos. Iniciamos con la segunda hora de nuestro programa radial Palabra del Maestro, que viene conduciendo pues el Comité Ejecutivo Provincial de nuestro combativo Sutepalinacochas, que lidera pues el profesor Paulino Cermeño Cámara. Así es, amables oyentes, maestros y maestras, y se viene. El concurso de ascenso docente, ¿no?, que corresponde al presente año 2026 de educación básica, que viene pues regulado por el Ministerio de Educación. Maestros y maestras, amables oyentes, se han inscrito 162.042 docentes de la carrera pública magisterial. Y bueno, y el Ministerio ha presupuestado un estimado de 40.000 plazas de vacantes disponibles para este proceso a nivel nacional. Así es, amables oyentes, como sabemos, avanzar de escala pues magisterial bajo la ley de la reforma magisterial otorga pues, ¿no?, hasta el momento importantes beneficios profesionales, económicos, ¿no? Esperamos que con este gobierno de Keiko Fujimori no se congele estos ascensos, ¿no? Porque sabemos pues, ¿no?, ¿Cómo fue pues su padre? Porque está diciendo que Keiko va a gobernar igual que mi papá. Eso es lo que ha manifestado. Entonces, amables oyentes, se viene el concurso de ascenso, ¿no? Y sabemos pues de que el sueldo base aumenta pues automáticamente en función de la nueva escala alcanzada. Tomando como referencia la jornada de 30 horas pedagógicas, las escalas salariales se distribuyen pues de la siguiente manera. Por ejemplo, primera escala, no, sueldo base 3.500, segunda escala 110% más, tercera escala 120% más, cuarta escala 130% más, y las escalas superiores de quinta a octava, los montos siguen pues incrementándose de manera proporcional. Asimismo, también hay una mayor asignación por tiempo de servicios. Al cumplir 25 o 30 años de servicio, el docente nombrado pues recibe una bonificación equivalente a dos remuneraciones mensuales, ¿no? Al estar en una escala más alta, el monto pues, de este beneficio es considerable mayor, ¿no? Estar en escalas superiores pues es un requisito indispensable para poder postular pues, ¿no?, a cargos de mayor responsabilidad, de jerarquía dentro del sector educativo, ¿no? Como por ejemplo, director, subdirector de instituciones educativas, especialistas de educación en UGEL, DRE, cargos de gestión pública, supervisión pedagógica, entre otros, ¿no? Perdón. El cálculo de compensación de tiempo de servicios también al momento de retiro se realiza pues basándose en la última remuneración percibida. Por ende, ascender de escala pues garantiza, amables oyentes, maestros, maestras, una jubilación con una liquidación económica más alta, ¿no? Lo mismo pues aplica para los subsidios de luto y sepelio. Entonces, maestros y maestras, como sabemos, ¿no?, la fecha del examen, esperando que esto no se modifique, se realizará pues el domingo 13 de septiembre del presente año. Entonces, la fecha del examen es el 13 de septiembre del presente año. Los puntajes mínimos varían pues según la escala. Para subir a la segunda escala se requieren pues mínimo 48 puntos. Para tercera, 51 puntos, subiendo progresivamente hasta 63 puntos requeridos para la séptima escala, ¿no? Así es, amables oyentes, estos son los pasos, pues, ¿no?, para el proceso de concurso de ascenso 2026. Así es que a seguir pues repasando, a seguir, ¿no?, revisando, dado que, bueno, estos últimos días nosotros como docentes hemos estado pues, ¿no?, en la semana de gestión participando, reajustando, ¿no?, algunas actividades, nuestros documentos, y el día de mañana debemos estar pues, ¿no?, retornando, ¿no?, ya ¿no?, encontrarnos nuevamente con nuestros estudiantes. Así es, amables oyentes, la radio no debe faltar música. Vamos a ver, también deleitarles con otra bonita música.

está Edwin Torres.

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1: 7 de la mañana con 19 minutos. 7, ya son las 7 de la mañana con 19 minutos. Son los siguientes. Usted está en sintonía de su programa radial Palabra del Maestro, que viene conduciendo el Comité Ejecutivo Provincial de nuestro glorioso histórico combativo Sutepalinacochas. Así es, son los oyentes. Y bueno, este aviso quiero compartir con nuestros hermanos, pues, que se dedican al campo, ¿no? Sabemos de que pues, Coracora pues, es una zona, bueno, que se dedica pues netamente a la agricultura y la ganadería. Así es, amables oyentes. En ese sentido, hay un maestro, hay un joven, ¿no? Bueno, pues que tiene su máquina aradora. Entonces está prestando servicio de arado. Es una máquina de 4 discos y polirrastra, ¿no? Para ello, pues, no. Hay que comunicarnos con el número 98-06-23-180. Entonces, para ello hay que comunicarnos con el número 98-06-23-180 o bien con el otro número celular 940-788-962. Es una máquina nueva, una máquina grande, bueno, que va a dejar pues no toda tu chacrita, ¿no? Bien aradito, amables oyentes, en ese sentido. Está ofreciendo con anticipación los servicios de arado. Es una máquina de 4 discos y polirrastra. 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El maquinista es un joven puntual, ¿no? Y bueno, pues, y tratar pues no el costo, ¿no? Cuánto va a ser el trabajo con el mismo dueño. Entonces, no olvidarse, amables oyentes, los que ya quieren pues no que su terreno esté siendo estos días ya pues no siendo un poco no oxigenar, ¿no? El suelo es necesario, entonces este joven está prestando pues no los servicios de arado. ¿No? Una vez más, su máquina pues no es de 4 discos y polirrastra. Comunicarse nuevamente, repito, disculpen, ¿no? 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Es el número, ¿no? Para poder contactarnos. Bien, hola, oyentes, ya pasando, ¿no? Con compartir otra información. ¿Qué tal injusticia, amables oyentes, con nuestros colegas cesantes y jubilados, ¿no? Y sabemos todos cómo es, ¿no? La administración pública en nuestro Perú, amables oyentes, ¿no? La administración pública en nuestro Perú se ha estructurado más para controlar, desconocer los derechos de los pueblos, que para servir con equidad. Vemos que se destinan recursos, bonos, beneficios con generosidad hacia sectores como, por ejemplo, el Poder Judicial, las Fuerzas Armadas, la Policía Nacional. Mientras para el pueblo, para los sectores más humildes y para quienes construyen nuestra nación con conocimiento, solo existe carga tributaria, reducción de derechos y abandono. Es el caso, pues, del magisterio. El flamante ministro Elmer Cuba apunta con toda fuerza a modificar, derogar la ley 32.581 que ha sido aprobado, pues, ¿no? Por el Congreso saliente, que busca, pues, terminar con la injusticia histórica que mantiene a nuestros profesores jubilados en la precariedad, ¿no? Con pensiones mínimas. Para justificar este ataque, amables oyentes, maestros y maestras, agitan el fantasma de colapso fiscal. De colapso fiscal. Diciendo que la norma costaría unos 8 mil millones anuales. Pero lo que callan es vergonzoso. Mantienen total silencio cómplice ante la ley 32.561, que garantiza a los jubilados militares y policías el 100% de su último haber. Perdón. Con beneficios completos, con un impacto fiscal que llega pues a 16 mil millones para menos de 100 mil personas, amables oyentes. Mientras que para más de 160 mil maestros que conformaron, que formaron generaciones enteras, el mismo monto se considera inviable. Esta asimetría previsional no tiene pues sustento técnico. Es pura discriminación política. La caja fiscal se abre de par en par para unos y se cierra pues herméticamente para otros, amables siguientes, maestros y maestras que nos están sintonizando. La administración pública no trabaja para el pueblo. Trabaja para defender los intereses del poder. ¿Y de quiénes lo custodian? Eso lo conocemos, lo sabemos. Si realmente existiera en nuestro país, en nuestro Perú, equidad, no habría pues familias, por ejemplo, sin agua potable, sin servicios básicos, sin títulos de propiedad, ni mucho menos maestros que entregaron su vida a la patria, ¿no? Terminando sus días pues en la indigencia frente a los privilegios de otros. Así es, amables oyentes, la administración pública en nuestro país, ¿no? Que está estructurado más para controlar y los no y desconocer fundamentalmente los derechos de los pueblos que para poder servir pues con equidad. Así es, amables oyentes, y hasta el momento pues como sabemos no se ha reglamentado las pensiones y están pensando pues no de repente derogar esta ley que ha sido pues aprobada por el Congreso anterior, ¿no? Con el cuento, con el fan, ¿no? Pues de colapso fiscal. Ese es su argumento de estos señores de la administración pública, ¿no? El colapso fiscal. Que necesitamos, ¿no? Más de 8 millones anuales, ¿no? Si se reglamentaría la pensión digna de los maestros cesantes jubilados. Por eso, esto es pues la injusticia, ¿no? Que se da para la pensión digna de los maestros cesantes y jubilados en nuestro país. Así es, amables oyentes, bueno, pues después de otra breve pausa musical, retornamos pues con más informaciones.

7 de la mañana con 32 minutos. Amables oyentes, ya son las 7 de la mañana con 32 minutos. Insólito, amables oyentes, maestros y maestras. ¿Qué está haciendo el Ministerio de Educación? Sacan un oficio múltiple número 00193-2026 Minedo BMGI DREM UGEL ASGESE, que vulnera, pues, maestros y maestros, la jornada laboral legalmente establecida de los maestros y maestras a nivel nacional. En ese sentido, frente a esta, a este oficio múltiple 00193-2026 Mineu, el SUTEP contestatario, ¿no?, está haciendo, pues, llegar al Ministerio de Educación un oficio también, que dice lo siguiente, amables oyentes, maestros y maestras, hay que estar atentos. Oficio número 947-2026 del SUTEP. Doctor Cornelio González Torres, director regional de educación de Lima Metropolitana. De nuestra consideración, reciba usted el saludo de institución del Comité Ejecutivo Nacional SUTEP, representante del Magisterio Nacional. Aprovechamos la oportunidad para expresar lo siguiente: que el oficio múltiple número 00193-2026 Minedu vulnera la jornada laboral legalmente establecida en la ley 29.944, ley de la reforma magisterial, y su reglamento decreto supremo 004-2013-ED. Establecen explícitamente que la jornada de trabajo del docente de la educación básica regular es de 30 horas pedagógicas semanales de dictado de aula en todas las modalidades. Pretender obligar al docente a asumir roles permanentes de turno, de vigilancia, acompañamiento durante el ingreso, recreo y salida de los estudiantes, desnaturaliza la jornada lectiva asignada e impone tareas extraordinarias que no están comprendidos dentro del tiempo lectivo del aula. Que la naturaleza del recreo, entrada y salida de los estudiantes no constituyen horas lectivas de dictado pedagógico en el aula. Exigir la presencia obligatoria permanente del docente en zonas externas, ya sea patios, puertas de ingreso, salida, servicios higiénicos en horarios previos, intermedios o posteriores a su carga horaria, viola el principio de legalidad y la jornada de trabajo estipulada para los docentes nombrados y contratados. Que el oficio múltiple 193-2026 manifiesta plena incompatibilidad de funciones y responsabilidades de vigilancia general. Si bien el docente tiene el deber de velar por la convivencia escolar, integridad de los estudiantes durante el desarrollo de la sesión pedagógica, la seguridad perimétrica, la custodia institucional en los accesos y la guardia del espacio escolar corresponde al personal directivo, al personal administrativo, de servicio o auxiliar de educación, según las funciones estipuladas en el cuadro de horas y los instrumentos de gestión, plan anual de trabajo, reglamento interno, sin sobrecargar ni vulnerar los derechos laborales del Magisterio Nacional. Motivo por el cual se impugna y rechaza la obligatoriedad de la asignación del rol de vigilancia y acompañamiento permanente en las horas de entrada, recreo y salida, en términos planteados en el oficio múltiple 00193-2026 Minedu, por vulnerar el derecho a la jornada laboral legal de 30 horas pedagógicas en el aula. Se solicita, ¿no?, oficiar a las UGELES, ¿no?,
la reconciliación y precisión del mencionado oficio, ratificando que las labores de turno o acompañamiento no pueden vulnerar ni exceder el horario reglamentario del personal docente, ni sustituir las funciones asignadas al personal administrativo, auxiliar o de servicio, antes de validar una disposición arbitraria que vulnera pues los derechos laborales consagrados en la ley 29.944 y delimitadas en el artículo 65 de la mencionada ley sobre jornada laboral, y desnaturaliza la jerarquía de normas y supremacía de la Constitución contemplada en su artículo 51. Asimismo, reiteramos nuestra solicitud de establecer un espacio de diálogo institucional entre la Dirección Regional, ¿no?, de Educación y el Comité Ejecutivo Nacional SUTEP, a fin de abordar de manera conjunta las diferentes problemáticas que afectan pues el magisterio y la educación pública en Lima Metropolitana. Dicho espacio permitirá pues tratar temas de carácter educativo, laboral, administrativo, de interés del magisterio, promoviendo la búsqueda de soluciones concretas mediante el diálogo, el respeto al marco normativo vigente y fortalecimiento de las relaciones institucionales. Por expuesto, señor director, tenga por presentado el presente oficio y proveer de acuerdo a la ley. Atentamente, abogado licenciado Lucio Castro Chipana, secretario general SUTEP, y Ronald García Salcedo, secretario de Defensa y Disciplina del CEN del SUTEP. Este es el documento, amables oyentes, que bueno, pues no, que ha hecho llegar, pues no, sobre todo al Ministerio de Educación, el SUTEP, porque es un documento, un oficio, pues, ¿no? Este oficio número 00193-2020 Mineru, que viene pues de vulnerando los derechos de los trabajadores, ¿no? Entonces, bueno, nos están pidiendo a los maestros, ¿no?, permanecer, ¿no?, que permanezcamos en las zonas externas, ¿no?, fuera del colegio, pues, ¿no?, de las instituciones educativas. También debemos estar en los patios, en las puertas de ingreso, en la salida, en los servicios higiénicos, en horarios previos, intermedios o posteriores a su carga, ¿no?, horaria, violando de esta manera pues el principio, ¿no?, de legalidad y la nuestra jornada de trabajo, ¿no? Así es, amables oyentes. Entonces, pues, ¿no?, es insólito, digamos así, ¿no?, lo que está haciendo pues el Ministerio de Educación, ¿no? Ley o oficios para, ¿no?, cuidar a los estudiantes en estas horas, ¿no? Entonces, amables oyentes, ¿no?, maestros y maestras, estos no son los documentos que están llegando pues a las instituciones educativas. Seguramente ustedes también, ¿no?, organícense, vean, traten este documento, ¿no?, que viene pues, ¿no?, vulnerando los derechos de nosotros. Tenemos una ley, ¿no?, conocemos la ley de la carrera magisterial, conocemos nuestras normas, y no puede pues, ¿no?, con estos documentos, oficios, ¿no?, estar pues vulnerando. Nosotros sabemos, ¿no?, que cumplimos, ¿no?, con nuestra jornada laboral de 30 horas pedagógicas, y es más, ¿no?, nos están exigiendo asumir todas estas funciones más. Entonces, organícense, colegas, maestros y maestras, ¿no?, traten, ¿no?, vean este documento, que es el oficio, ¿no?, número 00193-2026, Ministerio de Educación. Así es, amables oyentes, para no cansarles, vamos a pues, bueno, deleitarles con otra bonita pausa musical.

7:47, amables oyentes, ya son las 7:47 y usted está en sintonía de su programa radial. Palabra del maestro que viene conduciendo el Comité Ejecutivo Provincial de nuestro glorioso histórico combativo Sute Parinacochas, que viene liderando pues el profesor y abogado Paulino Cermeño Cámara. Así es, amables oyentes, y continuando con más informaciones, el fujimorismo, amables oyentes, maestros y maestras, nuevamente arremete contra los trabajadores. Así como en la década del 90, en la dictadura de Alberto Fujimori, que impulsó pues una reforma antilaboral, eliminando los derechos de los trabajadores, ahora Keiko Fujimori ya tiene este proyecto de ley, o considero que es una ley que se llama la Ley de Delegaciones de Facultades, que inicialmente era para atender las emergencias del fenómeno del Niño. Sin embargo, con esta ley de delegación de facultades se van a modificar normas en diferentes aspectos, maestros y maestras. Por ejemplo, el derecho a las gratificaciones, a la CTS, a las vacaciones, que para ellos son costos laborales que genera pues menor productividad. Así lo dicen estos señores, amables oyentes. Entonces nosotros, pues, no, como maestros y maestras, rechazamos de manera categórica y restricta la Ley de Delegación de Facultad de Poder Ejecutivo en materia, sobre todo, laboral, por constituir un ataque, pues, directo a los derechos fundamentales.

fundamentales de los trabajadores, no solamente en el sector de educación, sino a los trabajadores peruanos, a la estabilidad laboral, a la negociación colectiva, a la organización sindical y al principio de irrenunciabilidad de los derechos consagrados en nuestra constitución política. Denunciamos, amables oyentes, el cinismo, la hipocresía del gobierno actual de Keiko Fujimori, quien en su discurso bonito, pues no, de posición habló del respeto a los trabajadores. Así dijo, vamos a respetar a los trabajadores de nuestro país y de inclusión, inclusive. Mientras por la puerta de atrás envía pues al Congreso una ley que flexibiliza los despidos, reduce también los feriados, permite acuerdos individuales para reducir beneficios laborales, desmantela la protección sindical. Este es el mismo discurso populachero de su padre Alberto pues Fujimori, amables oyentes, en los años 90, que hablaba de revolución productiva, ¿se acordarán? Mientras destruía los sindicatos, los derechos laborales del decreto legislativo 728, ¿no? La historia se viene repitiendo, promesas al pueblo, favores para las grandes empresas, amables oyentes, ¿no? Entonces, ¿no? Nosotros, como sutepistas, emplazamos, pues, ¿no? A la CGTP, a la CTP y a todas las centrales sindicales, pues, ¿no? Federaciones, sindicatos de base del Perú, a pronunciarse, pues, de manera inmediata, pública y contundente contra esta iniciativa, pues, de la señora Keiko Fujimori. Asimismo, también exigimos, pues, a nuestros representantes, ¿no? En el Congreso de la República, a los congresistas democráticos, a los congresistas, ¿no? Que son, pues, progresistas, a las bancadas de oposición, que rechacen, pues, esta ley de delegación, que presenten, pues, mociones, en este caso, de censura, interpelación, y denuncia constitucional contra quienes promueven, pues, la precarización laboral. Denunciamos también esta ofensiva laboral ante Organización Internacional, también de la, de, ¿no? De la OIT, ¿no? Organización Internacional del, ¿no? Del Trabajo. Entonces, nosotros como sutepistas también exigimos la inmediata derogatoria de la presente ley de delegación de facultad en todos sus materiales laborales. Y exigimos al Poder Ejecutivo, pues, que en vez de atacar a los trabajadores, cumplan, pues, con su deber constitucional de promover el empleo pleno, de promover la estabilidad laboral, ¿no? El respeto y el éxito de los derechos, sobre todo fundamentales, ¿no? Entonces, nosotros alertamos a la clase trabajadora que esta es solo una punta, ¿no? El gobierno de Keiko Fujimori viene, pues, a pagar los favores de campaña y sobre todo la gran empresa a grupos económicos y al capital extranjero. Vendrán más ataques, privatizaciones, desmantelamiento de la seguridad social, entrega de los recursos naturales, ya sabemos, a las empresas. La única defensa es la organización, ¿no? Hermanos coracoreños, parinacochanos, maestros y maestras, ¿no? Entonces, la única defensa nuestra como trabajadores es la, pues, la organización, la unidad y la lucha, amables oyentes, ¿no? En ese sentido, seguramente va a haber asambleas informativas inmediatas, movilizaciones nacionales, presión también parlamentaria, ¿no? Denuncias ante la OIT, ¿no? En conclusión, amables oyentes, maestros y maestras que nos están sintonizando, la ley de delegación de facultades en materia laboral constituye la ofensiva más grave contra los derechos de los trabajadores peruanos en las últimas décadas. Equiparable a los ataques del régimen fujimorista de los años 90. Las medidas de flexibilización, perfeccionamiento, modernización son eufemismos que encubren, pues, la precarización laboral, el despido
¿no? libre, la reducción de beneficios sociales y el desmantelamiento de la organización, sobre todo sindical. El doble discurso del gobierno de la señora Keiko Fujimori, promesas populares, por un lado, ataques al pueblo trabajador, por el otro, ¿no? debe ser pues, denunciado, desenmascarado ante la opinión pública nacional e internacional, amables oyentes, ¿no? La estabilidad laboral, la irrenunciabilidad de los derechos, la negociación colectiva y la protección sindical son conquistas constitucionales, internacionales, que no están puestas a venta ni pueden ser negociadas con la gran empresa. Por eso la unidad del movimiento sindical y del pueblo peruano es la única vía, amables oyentes, para detener esta ofensiva y exigir un país pues donde el trabajo sea fuente de dignidad, no de explotación, ¿no? En ese sentido, amables oyentes, maestros y maestros, que viva la lucha, ¿no? de la clase trabajadora, que viva la unidad sindical del Perú, ni un paso atrás en defensa pues de nuestros derechos. Así es, amables oyentes, bueno, estas son las informaciones que, bueno, estamos compartiendo sobre todo, ¿no? con los maestros y maestros, también los otros sindicatos, ¿no? todos los trabajadores, porque, bueno, pues nos ha prometido y una cosa, y bueno, están sacando leyes, como por ejemplo la ley de delegación, ¿no? de facultades al poder ejecutivo en materia laboral, que esta ley pues atañe a todos los trabajadores del país. Bien, ahora los oyentes, siendo las 7 de la mañana con 55 minutos, después de otra pausa musical, retornamos con más informaciones.

0: 7:58, amables oyentes, ya son las 7:58, ya estamos llegando a la parte final de nuestro programa radial Palabra del Maestro. No sin antes, no hacer llegar el siguiente comunicado con respecto a la deuda social, correspondiente al presente año 2026. Se comunica a todos los beneficiarios de la deuda social que en el caso de contar con una enfermedad terminal o avanzada, deberían presentar los siguientes documentos. Requisitos: el informe debe contar con un número de informe y la fecha de emisión. Informe médico suscrito por el médico tratante, y de RNE y colegiatura. El informe médico deberá contar además con la firma del director, encargado o jefe de establecimiento de salud correspondiente, MINSA o Salud. Como requisito principal, el informe debe indicar el estadio de la enfermedad, ya sea avanzada o terminal. También adjuntar el número de historia clínica y la fecha de inicio de la historia clínica, ¿no? Estos documentos, amables oyentes, deben presentarse, pues no hay tiempito todavía, hasta el 25 de septiembre del presente año, en la mesa de partes, ¿no?, de la UGEL, para que tenga, pues, conocimiento, ¿no?, ¿no?, sobre todo la UGEL. Entonces, estos son los requisitos para nuestros colegas maestros y maestras, ¿no?, en caso de contar con una enfermedad terminal o avanzada, presentar estos documentos. El informe, que debe contar con un número de informe y de fecha de emisión. Informe médico suscrito por el médico tratante. El informe médico, que deberá contar además con la firma del director encargado del jefe de establecimiento de la salud correspondiente, MINSA de Salud. Como requisito principal, el informe debe indicar el estadio de la enfermedad, ya sea avanzado o terminal, y adjuntar el número de historia clínica y a la fecha de inicio de la historia clínica. Bien, hablados oyentes, de esta manera, pues, hemos llegado a la parte final de nuestro programa Palabra del Maestro, disculpándonos, por estos fenómenos climatológicos. Muchos, pues, estamos un poquito mal de salud, ¿no?, y por ello hemos salido un poquito tarde, ¿no?, y también haciendo llegar finalmente el siguiente comunicado. Se está prestando servicios de arado de 4 discos y polirrastra, ¿no? Para ello deben comunicarse con el número 98-06-23-180, 98-06-23-180, o bien con el número 940-788-962. Bien, de esta manera hemos llegado, pues, a la parte final de nuestro programa radial Palabra del Maestro. Con ustedes ha estado, pues, el profesor Wilberto Jiménez Silvera. Y hasta el próximo domingo, no dejen de sintonizarnos de 6 a 8 de la mañana. Bien, hoy día son las elecciones que han tenido, pues, una bonita estadía y buen retorno a nuestros familiares, hermanos, visitantes, turistas, pues, que han llegado a Coracora, ¿no?, para poder rendir un merecido y justo homenaje, pues, a nuestra patrona Virgencita de las Nieves. Así es, muchas gracias, hasta el próximo domingo. 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

0: Por ejemplo, vamos a evaluar a los candidatos que están, van a postular a la alcaldía de la provincia, de los distritos. ¿Ah? Tenemos que decirlo, pues. ¿Qué capacidad tienen? ¿Cuál es el liderazgo? ¿Qué emoción tiene sobre gestión pública? ¿Ah? Hay que entrar a debate, pues. Porque si no, tenemos problemas como hemos tenido con muchos alcaldes. Tenemos que saber. O sea que a estas alturas de la vida ya no podemos estar dando nuestra confianza, nuestro voto, para que nosotros mismos nos quejemos. Hoy día voy a llamar a Ricardo Carvajal y vamos a comentar la situación política, por ejemplo, del gobierno. ¿Ah? Todos los que han votado por Keiko ahora tienen que soportar, incluido yo. Yo no he votado por ella. Todos vamos a soportar. Pero mayor responsabilidad tienen los que han dado esa confianza, pues, su voto. Pelea, pelea, hijos, para. Ahora, pues. Ahora se viene lo bueno. ¿Ah? Y eso que ni siquiera todavía se ha formado comisiones, en las diferentes comisiones en el Senado, en el Congreso, o los diputados. Ya había ya las facultades para poder legislar o gobernar. Y eso nosotros sabíamos. Eso nosotros hemos dicho. Bueno, acá de repente en la capital, hasta las organizaciones sindicales. Si Keiko llega, va a tener problemas con la situación laboral de los trabajadores. Si Keiko llega a la presidencia, va a haber despidos, va a desconocer derechos. Ahí está en su plan. Ese borrador, dice que es borrador, que va a solicitar a las facultades. ¿Ah? ¿Qué nos queda? Salir a las calles, defender los derechos adquiridos en históricas jornadas de lucha. ¿Ah? Ahora todos los trabajadores del CAS, la situación de ellos está fregada. ¿Por qué? Porque al final Keiko no va a gobernar. Ella va a ser una títere también. Ya no va a gobernar. Ya va, justamente por eso no quiere estar en el palacio, porque quiere dormir en su casa, porque ya está acostumbrada a dormir hasta todo el día, pues, porque si nunca ha trabajado. ¿Qué experiencia tendría Keiko en gestión pública? ¿Ha sido siquiera regidora? No tiene ninguna experiencia. No tiene experiencia laboral, no tiene experiencia de haber asumido algún cargo público. No sabe qué es la administración pública. No sabe cómo administrar y cómo conducir los destinos del país. ¿Ah? Ya pues. Ahora el otro también, pues, a comité de errores, adelante, pues. ¿Cómo, pues, también vas a armar su equipo con gente que, con dirigentes quemados, que pertenecen a organizaciones seguramente recalcitrantes? Ahí está, pues. Y ahí va a empezar a haber la guerra. Seguramente lo van a meter preso a todos los que eran de Movadef, así como lo metieron preso a Bermejo. La situación va a estar jodido. Eso es porque simplemente se juntan, arman con todo, pues, lo que hay. Eso pasa como porque no hay un partido, pues, político. Mismo Fujimori, amigos. Yo pensaba que el fujimorismo, caramba, tenía sus cuadros. Tantos años. Mira cómo está su gabinete. ¿Ah? Reciclados. Y reciclados de los gobiernos corruptos. O sea, eso quiere decir que fujimorismo no tiene cuadro dirigencial, no tiene cuadros políticos. Mira, ¿a quién han llevado? A Bengolea, a Sheffield, porque ese es otro arrastrado que está en todos los gobiernos. Saavedra, no sé quiénes más. Que han pasado ya en todos los gobiernos. Eso quiere decir que el fujimorismo no tiene cuadros políticos. Con las justas tendrá, pues, ¿quién? Miki Torres, el otro señor, no sé, el presidente del partido. La situación está fregada, pues. ¿Eso es? ¿O es que han hecho ya el contubernio, la mafia, ¿no?, de reparto de poder? Porque al final, aquí van a pagar son favores. Imagínense, amigos, este gobierno de Keiko va a ser un gobierno indolente. Porque ella no le interesa, pues ella es una mujer fría, por la misma que nunca ha trabajado, porque nunca ella ha vivido del pueblo. ¿Qué le interesa a un jubilado de un docente? Cuando las leyes se han aprobado para que se le reconozca a ese maestro, a esa maestra que han dedicado años al servicio del Estado. Y tienen una jubilación de 500, 800 soles mensuales. ¿Alguien puede vivir con 800 soles? Y eso se ha hecho en la lucha. Los maestros y han planteado que se incremente, pues, para que puedan vivir una remuneración de alguna forma, pues, de todavía por los pocos días que van a vivir o vamos a vivir, porque al final de 60, 70, 80 años, amigos, pocos días ya vamos a vivir. ¿Por qué cree que vamos a vivir toda una eternidad? ¿No creen que estos docentes puedan vivir de alguna forma estimulados, reconocidos? ¿Ah? Por eso mucha gente a veces no piensa eso. Pues, ¿y qué ha dicho ahora el suministro de Economía y Finanzas? Que todo ese tema se irá al Tribunal Constitucional. Y como tienen en control el Tribunal Constitucional, lo van a traer abajo. Porque ocasiona gasto al pueblo. Pero para pagar la inmoral deuda externa, para eso sí, ¿no? Pues para eso hasta nuestros bisnietos ya están hipotecados, amigos. Es una deuda impagable. ¿Ah? O sea que el Perú está vendido, nosotros estamos vendidos a esa deuda, al Fondo Monetario Internacional. Pues que a veces no analizamos, pues. Bueno, voy a poner una música, seguramente ya voy a tener llamada de
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0: Continuamos, amigos. Tenemos una llamada desde Chumpi, Perú. Así es que vamos a conversar con nuestros coterráneos. Me confirman con quién estamos en línea, por favor. Adelante, muy buenos días.
3: ¿Aló?
0: ¿Aló? ¿Con el presidente del Consejo Municipal del Colegio?
3: Sí, muy buenos días, doctor Gildo. Soy el alcalde escolar de la institución educativa Néstor Pedro Carlos Falconi y Soñé Falconi Triveños.
0: ¿Tu nombre es?
3: Iki Soñé Falconi Triveños.
0: Iki, caramba. Mira, maja el yachicanqui, Iki, bueno, ¿cómo ganas su tiquita? Adelante, Iki, caramba, qué gusto comunicarnos por este medio. Bueno, el programa de ustedes, adelante.
3: En primer lugar, muy buenos días a toda la comunidad y a toda la gente que está viendo y escuchando la radio. Hoy día vamos a dar a conocer lo que sería toda la información de lo que es la losa deportiva de vóley. Como ya bien se sabe, ya se ha implementado, solo que faltaría la pintar nada más. Y también los materiales como las redes, todo eso ya también nos han donado. Y pues hoy día estaremos haciendo el informe acerca de la donación en efectivo.
0: Bueno, y que por factor tiempo, de manera breve, díganos, ¿no? ¿Cuánto han juntado? ¿Cuánto han gastado? Y seguramente van a publicar la relación de todos los colaboradores. Y creo que he visto ya, está colgado ya en la página. Entonces eso seguramente hoy día van a dar de manera resumida. Y también agradecer, ¿no?, de manera general a todos los que han colaborado, Iki.
3: Sí, sí, doctor Gildo. Más bien ahorita lo
0: adelante, adelante, antes que nos gane el tiempo.
3: Le cedo la palabra a la presidenta, a la señora Roxana.
0: Adelante, Iki. Señora Roxana, buenos días. Adelante, a ver.
4: Doctor Gildo, muy buenos días. En primer lugar, agradecerle por el espacio que nos está brindando y también mediante su programa hacer llegar el saludo cordial a todos los oyentes. Y espero que donde estén se encuentren bien. Doctor, le estamos llamando solo para hacer o agradecer a todas las personas que nos ha apoyado, ¿no?, con su granito de arena para realizar esta la construcción de la losa deportiva de nuestro colegio Néstor Guadocal Falconi, y en la que ya hemos colgado en el Facebook, ¿no? Uh-huh. También hemos enviado a las diferentes personas que nos ha apoyado, porque ellos merecen, ¿no?, saber de esta rendición, de los gastos, todo lo que se ha hecho, y, ¿no?, a cada uno de ellos por el monto, todo. Y creo que, como usted dice, estamos, ¿no?, rápido nomás, y ya se ha publicado de todas las personas que nos ha apoyado con sus donaciones, que nos ha hecho llegar, ¿no? Vamos a dar un informe breve nomás, doctor Gildo.
0: Claro, adelante, señora Roxana.
4: Ya, ¿no? En lo que hemos recaudado, así que nos ha hecho llegar con los donaciones directas, en dinero también, ¿no? Es la suma de la cantidad de los 7.283 soles, ¿no?, que hemos recaudado para la construcción, y tanto en lo que se ha sido la donación que se ha recibido en cementos, hemos recibido 211 bolsas de cemento. Ya, en lo que también agradecer en otras donaciones a la familia Montesinos Santi, que nos ha donado dos cubos de arena, al señor Mario Oyola Ramos, una net y dos pelotas, al señor Vidal Ferrer, que nos ha hecho llegar una cuartilla de cañazo, al señor Germán Rubio Palomino una caja de cerveza, a los, y también agradecer a todos los padres de familia del colegio Néstor Berrocal Falconín, que nos ha apoyado con un día de trabajo, ¿no? Todos ellos, igual el señor José Gutiérrez Osorio, que un día de trabajo también. Igual manera, señor Carlos Condori Alata, que un día de trabajo también nos ha apoyado, doctor Gildo, en lo cual hemos tenido un ingreso de, en donaciones en efectivo, lo que son 7.283 soles, y lo que hemos hecho una apoyada aquí en Chumpi, hemos recaudado, que ha quedado es 1.393 soles con 60 céntimos. En total de ingreso hemos tenido 8.676.60 céntimos. En lo que en el egreso hemos tenido, ¿no?, con todos los gastos que hemos tenido en la construcción, es un gasto de 5.647.50, donde que queda en caja hasta el momento son 3.029.10 céntimos, no queda en caja, doctor Gildo, y con eso estaremos haciendo el acabado de las juntas del ahí en la losa, nos faltan las juntas, comprar las reas, y también el personal que va a trabajar, y del mismo también vamos a adquirir pinturas para pintar la losa deportiva, que nos tenemos ahora presupuestado, que nos ha pedido 20 galones de pintura, que nos cuesta cada galón 80 soles, y todo eso terminando, lo estaremos haciendo la rendición final, doctor Gildo, después del aniversario del colegio de Chumpi.
0: Muy bien, señora Roxana, felicitar a ustedes, los padres, y al Consejo Municipal, con sus regidores, el alcalde, todos han hecho una obra, y esa obra quedará para la historia, ¿no? Una obra que no va a desaparecer pues en 10 años, 5 años, es una eternidad prácticamente. Y nada, solamente caramba, eso es bueno, la transparencia. Imagínense, se ha hecho ese trabajo de solicitar las donaciones y les ha sobrado todavía, entonces todavía falta, ¿no? No es que ya terminaron, falta, como dicen, la pintura, seguramente muchas cosas todavía falta, y va a quedar una losa deportiva de vóley muy hermosa en nuestro colegio, y hay que seguir trabajando nomás, hay que apostar por la educación de nuestros hijos, señora Roxana.
4: Sí, pues, doctor Gilde, y más bien agradecer, ¿no? Como dice, esta es la primera etapa, ¿no? Ya vamos a terminar con la segunda etapa. Entonces, también hay personas que se han comprometido para que nos haga llegar. También lo pueden hacer llegar todavía, porque necesitamos todavía, ¿no? Para implementar tanto también los juegos de camisetas, todo eso, ¿no? Entonces, igual en la inauguración, dar sus incentivos a los jóvenes, como vamos a hacer un deporte interinstitucional. Todo eso ya estaremos poco a poco coordinando, doctor Gildo, y también le pedí a usted personalmente, mediante su programa de su plataforma, nos haga, lo publique usted también lo que le he enviado, doctor Gildo.
0: No se preocupe, señor Roxana, yo voy a publicar una relación grande y felicitar y agradecer pues a todos ellos, ¿no? Gracias a ellos, gracias cuando tienen ese corazón, ese sentimiento hacia nuestro colegio, hacia los jóvenes, hacia los estudiantes. Eso sí, vamos a hacer extensivo la publicación, señora Roxana.
4: Ya, pues sí, lo más bien agradecido a su persona y a todas las personas que nunca nos vamos a terminar de agradecer a cada uno de ellos para lograr el objetivo que han trazado nuestros hijos, pues, doctor, y nada, solo agradecerles. Muy a bien. Todas las personas, y igual les estaremos haciendo llegar la rendición a cada persona que nos ha apoyado a su WhatsApp, por Facebook, doctor.
0: Gracias. Muy bien, señora Roxana, eso es lo mejor que ustedes han hecho, lo transparente. Caramba, últimamente Chumpi está dando el ejemplo, ¿eh? Ustedes han hecho actividades, rinden su balance de manera transparente, la comisión de fiestas, y eso es, caramba, da una alegría de trabajar, colaborar, porque se hace algo, ahí están los resultados, se demuestran los resultados, y para adelante nomás, señora Roxana.
4: Ya, doctor Gilo, más bien muchas gracias y nada, solo un buen día, doctor, y que también a todas las personas agradecido nada más, pues, doctor, y todo eso, y trabajemos, como usted dice, con transparencia, porque también hay que dejar para los restos, los dirigentes que vienen, las puertas abiertas, así para que sigan, de repente, apoyando en cualquier que tenga, ¿no?
0: Pero hágale llegar, por intermedio de usted, una, de repente, extrañeza a los docentes, a los profesores que trabajan en este colegio. No he visto el nombre de ellos, siquiera un solo que han colaborado. Y algunos, sí, pero eso está mal, en mi entender. Porque los profesores son los que tienen que motivar. ¿Acaso se van a quedar pobres con un 10 soles, 20 soles? Creo que eso es una reflexión que lo hacemos el llamado, y todavía, como usted dice, están a tiempo todavía para que puedan colaborar, ¿no? Y hacer algo por el colegio, porque también tiene que haber identificación de los docentes.
4: Así fue, doctora. En la primera reunión, nosotros habíamos pensado, ¿no?, que todos los profesores iban a venir, ¿no?, con su granito de arena, aunque sea de un sol, pero no, pues, no han tenido esa voluntad de hacernos llegar, nada, pero así será, pero, doctor, como no se identifican con su institución, pero la población está ahí, pues, ¿no, doctor? Y nada, solo esperar nomás a ver si le tocamos igual su corazón de los profesores, a ver si nos puede hacer llegar todavía, porque ahí falta todavía para la culminación, ¿no?
0: Ojalá. ¿Alguien más que pueda participar, señora Roxana? De verdad, felicitaciones por la comunicación, por la información y por presentar el informe y hacer publicidad a todos a los que han colaborado.
4: Bueno, pero ahí le paso con la señora Noemí.
0: Ahí. Adelante, señora Noemí.
5: Aló, buenos días, señor Gildo. Habla la señora Noemí, la tesorera del municipio escolar.
0: Muy bien, señora Noemí, felicitarte. Tu hijo preside el consejo municipal del colegio. Muy bien. Sigan apoyando. Yo he tenido una entrevista con ellos, con todos, con toditos, ya, el alcalde, teniente alcalde, los subregidores, y se han desenvuelto muy bien. O sea, jóvenes tienen futuro. Sigan apoyando, y les felicito por ese respaldo, por ese apoyo, y ellos van a ir en ese camino y seguramente van a ser futuras autoridades del pueblo o del país, quién sabe. Adelante, señora Noemí.
5: Señora Gildo, bueno, más bien quisiera agradecer a todas las personas que nos han apoyado, que están ahí, decir yo te voy a dar esto, te voy a apoyar con esto. Agradecer de todo corazón a esas personas que nos han apoyado para poderlo hacer, la losa deportiva, como usted lo ha visto, ya está hecho, ya lo hemos hecho. Y nos falta solamente las juntas, pues ya no pintar. Hay muchas cositas todavía que falta. Y como veo, vamos a seguir, o sea, terminarlo, ¿no? Para poder hacerlo.
0: En el acabado, pues, señora Noemí, en el acabado se gasta más, parece mentira.
5: Ajá, y también ahí tenemos que terminarlo para la inauguración, que se va a hacer el aniversario del colegio. Para eso tenemos que terminarlo,
0: señor. Claro, van a inaugurar y ya pues van a estrenar el nuevo campo deportivo, caramba. Felicitaciones, de verdad, a todos ustedes.
5: Sí, señor Gildo, más bien también agradecer a todos los papás, que ustedes saben, como en 4 días se hizo la obra y hasta ahí hechos que más que palabras.
0: Muy bien, muy bien. Felicitaciones a todos ustedes.
5: Sí, señor Gildo, muchísimas gracias. Gracias a usted también que nos apoyó, estaba en eso con nosotros. Muchas gracias, señor Gildo. Ahí le paso con el alcalde.
0: Adelante.
5: Que se despida, y con el otro regidor.
0: Ya, adelante, adelante. Adelante, Ike.
3: Principalmente también agradecer a todas las personas que nos han estado apoyando, nos han estado aportando para la construcción de esta canchita deportiva de volei. Y pues sí, así como lo estaban diciendo los padres de familia, todavía nos pueden llegar su aporte para nosotros poder implementar lo que es el acabado todo para nuestra canchita y poder inaugurarlo ese día, ¿no? Como un logro.
0: Muy bien. Felicitaciones, y que de verdad Caramba, si ustedes ya están haciendo obras desde muy jovencitos, tienen, como decía, mucho futuro. Hay mucha pasta para que ustedes sigan en esa línea, sean buenos profesionales. Y nada, solamente desearles todos los parabienes, ahí que.
3: Sí, también agradecerle a usted, doctor Gildo, que nos está también apoyando con la radio ahí, ha estado presente con nosotros. Y como usted bien sabe, ya lo ha visto también, nosotros sí somos de palabra. Como dicen, pues, menos palabras, más hechos.
0: Ahí las obras hablarán solita, su obra de ustedes va a hablar todos los días ahí, solito. No es necesario ni hacer ni publicidad, nada. Ahí va a hablar su losa deportiva todos los días. Y ustedes orgullosos van a estar, alcalde del colegio Néstor Berrocal.
3: Sí, porque es un logro para nosotros, en serio, dar este paso para nuestro colegio también poder ayudar a implementarle más cosas, ¿no? Y al igual, al año veremos si también me puedo lanzar como regidor.
0: Para la reelección, pues, a la reelección, como los alcaldes.
3: Sí, perfecto. Muchas gracias.
0: Bien, Ike. Saludos. Muchas gracias. ¿Alguien más?
3: Le cedo la palabra con mi regidor.
0: A ver, adelante.
6: Señor Gildo, muy buenos días. Mi nombre es John Rodrigo Ramírez Guerreros, regidor de Derechos, ¿no?
0: Muy bien, Rodrigo, caramba, tiene que hacer respetar todos los derechos de todos los alumnos y alumnas. Adelante.
6: Principalmente quiero agradecer a todas las personas de buen corazón que nos han donado para nosotros poder construir lo que sería esta losa deportiva. Y también agradecer a su persona por brindarnos un espacio en su programa radial.
0: Programa está al servicio de la educación, al servicio de los jóvenes, al servicio del pueblo. Así es que cuenten con este programa, Rodrigo.
6: Muchas gracias, señor Gil.
0: Bueno, entonces, felicitaciones. ¿Y alguien más que pueda dar sus palabras de agradecimiento?
6: Señor Gil, ya.
0: Muchas gracias, Rodrigo. Saluda a Iki, a sus mamás, a la señora Noemí y a la señora Roxana, y a todas las madres que han apoyado, al resto de los regidores, todo, que han puesto hombro para que esta obra sea realidad. Muchas gracias, hasta la próxima.
6: Ya, doctor Gildo, muchas gracias.
0: Muchas gracias. Bien, amigos, ha sido el Consejo Municipal del Colegio Néstor Berrocal, mi ex colegio. Ahora en julio que hemos visitado, sí, habían acabado rapidito, ¿eh? La losa deportiva ya está ya. Solamente le falta los acabados. Pero yo me admiro, amigos. ¿Cuántos años ya tiene el colegio? ¿Cuántos años? ¿Ah? Yo ya haber como 40 años. Nunca ha tenido su losa deportiva así implementada, de acuerdo a los reglamentos. Tierrita nomás jugaban, tierrita nomás. ¿Ah? Pero esta directiva de jovencitos, ¿ah? ¿Cuánto tendrá? 12 años, 11 años, no sé, pues. Que han tenido ese proyecto y eso es bueno, eso es menester de rescatar los jóvenes que van a también entrar como alcalde o directivos. Igual, siempre tienen que dejar una huella, una obra. Pero lo que viene aquí, mi extrañeza, señores profesores, hombres y mujeres, ustedes son docentes. Ustedes van a formar. Ustedes tienen que enseñar a ser solidarios. ¿Qué pasa, profesor, profesora del colegio Néstor Berrocal? Usted, gracias a los alumnos, lleva el pan a su mesa. Gracias a esos estudiantes, usted tiene sueldo. Entonces hay que ser grato, pues. Gracias a los padres de familia. Porque si no hay alumnos, ¿usted dónde va a trabajar? Ustedes son docentes, han estudiado. Es su vocación de servicio. ¿Y no podían haber dado un miserable de 20 soles? Se pasen, pues. Mientras que acá la gente aportaba, pues, 500, 100, 200, 50, etcétera, etcétera. Ustedes teniendo un sueldo, no podían haber dado una colaboración. No pudieran haber dado esa iniciativa. ¿Qué pasa? Y para que yo les informe, señores profesores, bueno, ustedes son nuevos, jóvenes seguramente. Ese colegio ha fundado un maestro, un arequipeño, Lisandro Gutiérrez Ceballos. Un foráneo. Ese foráneo se ha identificado con ese colegio. Ese director tenía que ir a pie a hacer gestiones a Coracora. Ese tiempo no había ni carro. Ese director tenía que levantarse a las 3, 4 de la mañana a regar todo para que no haya polvo ahí en ese colegio porque todo era tierra. Ese director ha ido a gestionar para que no teníamos agua, tenía que traer, ni nosotros los alumnos hacíamos esa faena, hacer la zanja para que llegue agua. Y teníamos un piloncito ahí. Y lo secundaba la profesora Adelina, el profesor Jaime Núñez y otros profesores los secundaban, el profesor Ita, el profesor Carlos Fernández, que descanse en paz, mi gran maestro. Esos se identificaron. Y otros profesores, profesor Feliciano Echevarría, los padres de familia. Pero esta vez estoy hablando netamente de los docentes, de los profesores del colegio Néstor Berrocal. ¿Así enseñan? ¿No les interesa nada el deporte? Entonces a ustedes no les interesa la educación, pues. O sea, no les interesa a los jóvenes, las señoritas. ¿No creen que los profesores deben de impulsar, dar esa iniciativa para que los jóvenes estén dedicados en el deporte en vez que estén con el celular o yendo a las fiestas o qué sé yo? ¿Dónde está la cabeza de esos señores profesores? De verdad, yo sí estoy incómodo. Porque no veo en la lista ninguno de esos profesores. A excepción del director. Bueno, yo le felicito al director. Claro, uno no puede obligar, pues no, por muy director que sea, tiene que dar. Bueno, esa es voluntad, eso tiene que nacer. Yo no sé. Por eso me tienen bronca, pues. Algunos profesores también. Porque les digo la verdad, pues. Mala suerte, pues. Yo tengo que decirlo. Y susténteme usted, algún profesor, susténteme. Llévense el ejemplo de muchos profesores que se fajaron tanto en la escuela para la construcción, sacando adobes, trayendo ichu, llevando chicha, estaban ahí con los alumnos, siempre ha estado con nosotros. ¿Usted qué cosa creen? Esos profesores, caramba, se hacían los indiferentes, no. Trabajaban con los alumnos, han trabajado con nosotros. Y ustedes, le importa un comino. Y seguro que van a jugar todavía en esa losa deportiva, jarauyas. De verdad. Ya todavía van a jugar. Quiero una foto a ver quiénes son esos profesores que van a jugar ahí. Pero todavía, en todo caso, yo me voy a retractar. Si es que van a colaborar, todavía hay para hacer todo el acabado. De repente ahí, de repente me estoy excediendo en todo caso. Si es así, me voy a retractar, voy a pedir disculpas. Pero no podemos permitir, pues. Estamos hablando de un profesor, de una profesora. que pueda dar iniciativa, apoyo. ¿Acaso ese profesor no sabe que está en su salón el alcalde? ¿Acaso ese profesor, esa profesora no sabe que hay un consejo municipal del colegio? ¿Acaso ese profesor no ha escuchado hacer su campaña? Han hecho su campaña de manera democrática. Había dos listas, creo, tres listas. Ellos han ganado. ¿Y quiénes dan esas iniciativas? ¿No son los docentes, los tutores? ¿No tienen tutores? ¿El tutor acaso no también busca iniciativa? Ay, ay, ay. Pero para que desagasaje, sí, pues, ahí, caramba, para agasajar, para chay, pero todos son acora. Bueno, no sé, pero yo soy muy exagerado para hablar, ¿no? Pero eso es lo que tengo que decir, pues. ¿Cómo se sienten ustedes, profesores, cuando los alumnos les agasaja, los padres de familia les festeja su día del maestro, día del padre, día de la madre? ¿Cómo se sienten ustedes? También hay que dar, pues. No va a volverse ni pobre ni rico con un aporte de hoy. Vamos a pensar que lea 5 soles, 10 soles, 20 soles. Pero eso es aporte. Mejor, ahí no me quedo, voy a pasar a los comunicados. Me ha llamado un comunicado. Machucay, maitas, comunicado y con afsin carpa, sacheo. Ahorita voy a, a ver, acá está, no, acá está, muy bien. Bueno, nos escriben Bernardo Alata, pero antes quiero pasar, amigos, hay un aviso de la toma de Amaninca. José Gutiérrez Osorio nos dice, buenos días, señor Gildo, ¿cómo estás? Un favor, me puede comunicar a todos los usuarios de la toma de Amaninca a una reunión para el día de mañana, lunes, lunes, 10 de la mañana, no, 10, 10 de la mañana, no, a las 6 de la mañana, mañana, claro, hoy día es 9, con Puncho, pajar en Chunca Puncho, a las 6 de la mañana en el local de la

0: usuario de Amanín, Pajari, temprano, manda la chacra llena de Kichikpaj antes de tomar paijo, ¿ya? Se ponen de acuerdo para las obras de la toma de Amanín. Y eso hace llamado Julio Rubio Santi. No se olviden. Jongaro Achita, ¿ah? Aman Jongangichik, Chuilla Nakoich, Ganahuyarich Kangichikmike. Alguien me llama. Aló. Aló. Dígame, está llamando al programa. ¿Me escucha? Está. Dígame.
1: Quiero identificarme. Soy el señor Eden Mayorga.
0: Dígame, profesor Eden Mayorga.
1: Quisiera que me dé un espacio para poder primeramente saludar a tu distinguida audiencia y la misma audiencia que cada domingo pues escucha sus comentarios, halagos y ofensas de toda índole.
0: Adelante, está en el aire. ¿Cuál es la ofensa que ha sido, profesor?
1: ¿Me escucha?
0: Sí, sí. Nítidamente.
1: ¿Me escucha o estoy?
0: Sí, sí le escucho. En todo caso, yo le voy a llamar con otro número. Parece que ese número no me escucha, pero yo le escucho perfectamente bien.
1: Ya,
0: mejor le llamo con el otro número, profesor, ¿ya?
1: ¿Cómo dice?
0: Le llamo con el otro número. Corte.
1: A ver, por favor.
0: Vamos a, bueno, el teléfono está fallando. Ya hemos dicho que la técnica va para el próximo domingo todavía. Ay, chaves, contagiada. Profesor Eden, adelante. Ahora sí, nítidamente te vamos a escuchar. Adelante.
1: Ya, muchas gracias por permitirme darme este espacio. Primeramente saludar pues a tu distinguida audiencia, esa audiencia que cada domingo escucha tus comentarios, halagos, ofensas de toda índole. Y no es posible pues que por tener a tu disposición un micrófono y contar con horas radiales, aproveche de ese espacio para humillar, acreditar o hacer quedar mal a las personas que no son de tu agrado. El domingo pasado te tomaste el tiempo para referirte a mi persona de una manera que considero totalmente innecesaria e injusta. Quiero recordarle que soy una persona conocida y estimada por muchos ciudadanos, no solamente por quienes pertenecen a tu pueblo. Incluso en algunos momentos tú mismo me halagaste, señalando que era más que un chumpino, nacionalizado incluso. Uh-huh. Por eso me causa extrañeza, ¿no? La contradicción que ahora utilices tu espacio radial para intentar desacreditarme.
0: Ya. Ahora yo quiero. Termine y yo le voy a responder, profesor.
1: A eso no se le llama democracia. La democracia, creo, significa respetar las opiniones, sentimientos y expresiones de los demás, así que no sean de nuestro agrado. Tú eres quien para. No somos quienes para decir qué persona puede o no puede expresar un mensaje a la Santísima Virgen del Carmen, mucho menos para ridiculizar una composición preparada con respeto y devoción. Ese mensaje no fue realizado por figuritismo, como pretendes hacer crear, sino a petición de profesionales. Yo lo hice, esa composición, y hacer llegar mi mensaje, mi sentimiento a la patrona. También sería bueno aprender a diferenciar una composición y una declamación, y lo que la niña iba a dar lectura y que no se dio en su totalidad porque lo bajaron el micrófono, el volumen del micrófono, no era una declamación, sino una composición.

0: dedicada a la Virgen. Y resulta poco serio afirmar con tanta seguridad que se trataba de más de 10 páginas, como en realidad era solamente 3 hojas de letra de tamaño mediano. Lo digo con toda sinceridad.
1: Muy
0: en esas
1: bien.
0: Páginas se recogía un mensaje dirigido a nuestra patrona y se reconocía a personas honorables, como siempre acaba de leer, decir, mencionar el colegio también, o personas honorables que hicieron historia para su pueblo, asumiendo importantes responsabilidades y dejando un legado para su comunidad. Debería recordar que cada persona tiene derecho a vestir como considere conveniente. No corresponde cuestionar a quienes usan camisa blanca, pantalón blanco o sombrero de macora, ni mucho menos criticar a tus propios paisanos por sus costumbres, como lo hiciste y lo hacías siempre con Peña Taurina.
1: Muy bien, profesor. Escúcheme, profesor. No, pues, tiene que ser breve también, no te voy a escuchar, pero yo tengo que contestarte. Mire, profesor Edén, en primer lugar, si yo le critico a usted, y lo digo también, igual, públicamente me ratifico, porque esto, usted le gusta figurar, por no decirle figuretti. ¿Por qué? Porque en la comisión de, en el comité de obras de la iglesia, sin ningún acuerdo, sin el permiso del presidente, usted se lanzó a hablar cosas que nadie le ha autorizado. Eso se llama figuretti. Segundo, el año pasado, antes del año pasado, igual hizo como no sé cuántas hojas, 5 hojas. Hiciste leer a María Sanes un mensaje que no tiene ni pie ni cabeza. Por cierto, le digo porque yo entiendo. Este año, usted insistentemente, hasta malcriadamente, ha insistido al padre y al alcalde. Y diciendo, yo estoy filmando, la señorita va a declamar. Primera vez viene, tienen que darle a declamar. Cuando dijo usted declamar, bueno, está bien, pues que declame. Pero en ningún momento hemos pensado que usted le iba a sorprender a esa niña o esa señorita, dando hojas para que pueda leer y borroneado. Porque yo estoy viendo con lapicero, usted lo ha borroneado, inclusive unas partes, y perdía la hilación. Entonces usted no puede improvisar a una señorita, a una niña, a nadie. En todo caso, usted declame, usted es profesor, demuestre su capacidad, no utilice a la persona. Eso le he criticado al profesor Edén, usted es profesor, y tengo que decirlo así como he dicho, pues, yo no tengo por qué decir, contradecirme. Si hay cosas que usted hace bien, yo lo voy a felicitar. Pero está haciendo ya 3 veces reiteradamente, ha hecho quedar ridícula a esa señorita. ¿Cómo crees que se ha sentido? Y un mensaje es, ¿qué tiene que ver tu declamación? Que la fiscalía, la corrupción no atiende, la fiscalía no persigue. ¿Qué tiene que ver en la declamación? Y aparte de eso, usted tiene que utilizar el criterio de que la declamación están dando los negritos. Ya, usted tiene que respetar el protocolo, por muy profesor que sea. No estaba en programa. Y no puede, de manera ridícula, ya son 3 veces que usted hace ese ridículo. Pues yo tengo que decirlo, profesor. Y si usted no le cae, bueno, pues, son mis opiniones. Y entonces, para la próxima no hay que hacer eso, pues. Eso es lo que le he dicho, profesor Edén.
0: Estás... primeramente, alterando las cosas que no son. La que iba a declamar, o iba a leer la señorita, la niña.
1: ¿Pero por qué le improvisa, profesor Edén?
0: La tercera vez.
1: No puedes improvisar.
0: Escuche, profesional, abogado, escuche.
1: Bien, profesor de educación física.
0: Sí, pues, el profesor de educación física, sí, pues, así es. ¿Y tú qué cosa eres?
1: Bueno, pues, entonces, mira, entonces, pues, no me digas profesional abogado, pero estamos tomando de un discurso. En todo caso, no, profesor, si vamos a entrar en eso, porque ya le conozco a usted, no vamos a entrar aquí en dime diretes. Te estoy escuchando y me estoy ratificando le estoy diciendo que usted ha improvisado a la niña públicamente y no puedes maltratar de esa forma a esa señorita. Eso es lo que estoy diciendo.
0: Solamente a ti te gusta criticar y no aprender a aceptar lo que tú criticas.
1: Pero critícame, profesor, critícame. ¿Cuál es el error que he cometido? ¿El criticarte es un error?
0: Bueno, hay que criticar con criterio.
1: Pero ¿cuál es el? A ver, dígame, ¿dónde está el error? Hágame ver mis errores.
0: Dice que son 3 años consecutivos.
1: Así es.
0: Ese tipo de redacciones.
1: Así es.
0: Y mal hechas. Bueno, para ti será mal hechas porque tú eres el único.
1: Entonces leen mal, entonces, profesor, leen mal, entonces, pues hay que escribir bien, pues.
0: Sábelo todo, ¿no? Y que nadie se compara contigo, pues.
1: Bueno, con usted sí, profesor, ¿ya? Entonces, vamos a finalizar esta conversación. Usted ha tenido derecho a réplica y ya también me he ratificado esto. Muchas gracias, profesor. Bueno, el tema ese es el problema, pues. Cuando le decimos sus verdades, me vienen que con la piña, que te vistes. Ese es el problema. Ese es el problema de cuando hay pseudos profesionales, pues tengo que decirlo, pues. No es correcto, pues es mi opinión, yo hago una crítica constructiva, amigos. En plena misa, ¿no? Eso sí nos causó tremendamente cólera. Ni el presidente iba a hablar, el presidente, él se levantó, señora, que no sé qué habla. No respeta, pues, no respeta los protocolos, no respeta a la dirigencia. Y eso le ha dicho a Alberto Sevilla. Y le hemos dicho, ¿por quién le ha autorizado al proceder para que se manifieste así? ¿No cree que se puede respetar? Y el segundo año igual, pues, le ha dado no sé qué cosa, pues, no se entiende. Eso le he criticado y me ratifico. A María Sane le dio una como 5 o 6 hojas y pone autor Edén Mayor. Ese es Figuretti, pues. Y este año, peor, este año sí lo fregó. Bueno, ese año pasado, la señorita María Sanes al menos todavía se defendía, pero esta vez le sorprendió, la ha improvisado, y eso está mal, eso es lo que estoy criticando. No hay que maltratar a los jóvenes, ese es un maltrato. ¿Cómo cree que la señorita se ha quedado? No ha entendido ni lo que ha leído, todo borroneado, un lapicero, yo estoy viendo ahí. Y por eso se incomoda el padre. Ya, señor Cortés, porque no sabe, no tiene un contenido que era por devoción a la Virgen o una declamación. No era, pues. Era una historia de la fiscalía, de la corrupción, que en el pueblo sucede, todas esas cosas. Ahí está grabado. Pues eso le hemos criticado, pero no haga eso, profesor. Usted es profesor. Bueno. Así son las cosas, pues. Voy a poner una música porque...

Aló. Ay, ay, ay, mi celular, mi celular. ¿Me escucha? ¿Me escucha? Ya, pero te voy a llamar con otro número. Contéstame, con otro número te voy a llamar.

0: Ya, ahora sí. Bueno, amigos, estamos en línea con el señor Javier Gutiérrez. Señor Javier, muy buenos días. Adelante, está en el aire.
1: ¿Qué tal? Buenos días, doctor Gino Nampa. Gracias por el espacio en su programa. Y buenos días a todos los oyentes. Le habla el guionero Javier Gutiérrez, del 2026, de este año de la fiesta de Chumpi. Uh-huh. La semana pasada escuché su programa, donde estuvo también presente el señor Milton Palacios, que fue presidente de la Comisión de Fiestas Patronales este año.
0: Así es.
1: Y bueno, muestro mi inconformidad con alguna información que se ha difundido, ¿no?, la semana pasada en su programa.
0: Ya.
1: Bueno, en primer lugar, quiero mostrar mi molestia, porque de alguna manera yo me he sentido discriminado como guionero este año, porque no es la primera vez que paso cargo. Ya pasé chamicero, uh-huh. Mi familia también ha pasado chamicero, el Virgen del Carmen, y conozco las costumbres, cómo son del pueblo, uh-huh. ¿No? El día de la víspera del 15 de julio, de la víspera, nosotros salimos de la iglesia y no tuvimos acompañamiento de banda para que nos lleve al domicilio y hacer la recepción de la conchada.
0: ¿El 15 a qué horas, señor Javier?
1: 8:30, 8, eran entre 8 a 8:20 salimos de la misa.
0: ¿De la noche o de día?
1: De la noche.
0: Ya.
1: Ajá, entonces yo pasé chamicero de la Virgen del Carmen, yo y mi familia dos veces, y nosotros cuando vamos al Hacho, siempre salíamos con el chutachutay, ajá, entre las 7 a 7:30 de la noche,
0: ajá,
1: y íbamos un rato al domicilio y salíamos con la misa para ir a la misa.
0: Claro.
1: A la misa de víspera para recoger al guionero. En este caso, pues el chamicero no hizo eso, pero bueno, no se le culpa al chamicero, pues no se ha debido respetar un cronograma que ahí está encargado la comisión de fiesta patronal. Y todos los años la costumbre es así. Incluso el alcalde, el señor alcalde, su papá pasó el pionero también hace 3 años, ¿eh? Uh-huh. Y bueno, también de la misma manera le acompañó a la banda en la misa de víspera. Es la primera vez donde no acompaña a la banda de la comisión a una misa de víspera de guionero. Entonces, de alguna manera yo me siento un poquito discriminado. Pero también entiendo que se comete errores. Yo creo que nadie hace las cosas de mala voluntad, de mal afecto. Todo lo que se hace, ¿no?, por parte de la comisión, por parte de los cargontes, es con mucho esfuerzo y mucha devoción. Entonces, pero bueno, yo nunca recibí unas disculpas de la comisión, sí del alcalde, pero nunca recibí unas disculpas de la comisión. Y al día siguiente, pues en el día central, el 16 de julio, cuando vinieron a entregarnos la banda a la comisión de fiestas patronales, mi familia estaba muy indignada. Yo no tanto, porque como que yo ya estaba con un poquito molesto, pero no quería salir a recepcionar la banda porque estaba ahí con algunas cosas viendo. Mi familia sale y es donde ahí pues, le reclaman al señor Milton Palacios y a toda la comitiva de la comisión, pues, ¿no? Entonces, es ahí donde quizás el señor Milton Palacios, pues, lo ha sentido como una falta de respeto, pero no hubo una falta de respeto, simplemente se reclamó, ¿no?, que no se siguió las costumbres de todos los años, porque como le digo, no es la primera vez que yo paso cargo. Hemos pasado ya a mi familia varias veces chamicero, ¿no?, incluso chamicero de la Virgen del Carmen,
0: Señor Javier, pero el tema, ¿sabes por qué era mi comentario? Y también comentamos con Milton, es porque usted ha colgado un video justamente cuestionando y un poco también diría un término agresivo, toda vez que el alcalde le pide disculpas y Milton Palacios como presidente también pide disculpas en ese video. Entonces ese tema es lo que nosotros hemos comentado, porque no puede ser, pues, o sea, la costumbre, por ejemplo, seguramente puede haber un último caso, vamos a poner errores, falencias. ¿Por qué? Porque el baile de caballo eran demasiado caballos, han terminado tarde. Entonces también no era seguramente factible de llevarse la banda y dejarlo al chamicero. ¿Por qué? Porque...
1: En realidad, la banda pasó por la plaza con el chuta chuta y pasó a las 7:30. La misa acabó 8:20.
0: Ahí faltó entonces la coordinación para que vaya a recoger de la...
1: Fui a la puerta del chamitero y ya no vino a la iglesia para nada.
0: Ahí en ese caso de repente yo le puedo dar razón. No hubiera ido una coordinación, entonces faltó la coordinación, pero el comentario de fondo que hemos hecho era de que el chamisero, según la información también, no quería que le lleve a la misa y dejándola al capitán de chamisa. Entonces el comentario fue es que al guionero le entregan en la mañana su banda, todo el día hasta las 12 de la noche. Y al capitán de chamisa igual, ¿no? Le entregan. Ahora, si hay tiempo, algo, bueno, puede llevar. Eso hemos comentado, don Javier, no sé, entiendo también su incomodidad, bueno, definitivamente por eso le estoy dando el derecho réplica.
1: Yo escuché la semana pasada que prácticamente me enumeraron a mí, ¿no? Que yo desconocía las costumbres, que era un joven que desconocía las costumbres,
0: Pero eso no le he dicho yo, eso yo no he dicho. Usted cuestióname de lo que he hablado.
1: Eso es lo que ha hablado usted con el señor Milton, yo tengo el programa ahí.
0: No, no, joven, no conoce, no. Sí. Es que el tema es que no se...
1: Y que usted, que cada cargonte debe tener su banda, sí, algo así dijo.
0: No, he escuchado mal, se da cuenta, he escuchado mal. Yo le digo, cada cargonte tiene su bombo. Entonces pueden, por ejemplo, primer día de chamisa, el capitán ha venido, Ruth Cuya ha venido con su bombo y se llevó el niñito con su bombo, y la banda seguía porque todavía repartían los regalos, todo ese tema. Eso he comentado. No es que he dicho cada uno debe tener banda, no, eso no, sino que he dicho, bueno, con su bombo hubieran ido, todavía que ustedes hacían alba y la banda está todavía a cargo del capitán de chamisa. Esa es la costumbre. Entonces, ¿a qué hora le entrega a usted? A las 5 de la mañana o 6 de la mañana le entrega la banda al cargonte, ¿ya? Igualito al capitán de plaza. Usted todo el 16 tiene la banda. Desde las 6 de la mañana a hacer sus invitados, va a la misa, etcétera, etcétera, ¿no? Y a las 12 de la noche ya termina, en la mañanita le entregan al capitán de plaza. Esa es la costumbre, estimado Javier, eso he comentado.
1: Incluso, sí, pero el tema de mi molestia es que nosotros en la tarde le hemos llamado a la comisión, al señor Milton Palacios, el 15 en la tarde, ¿no? No se olviden, por favor, ahí coordinen para que la banda nos recoja en la misa de víspera, solamente que nos recoja y que nos lleve a nuestro domicilio después que se vaya la quema. Porque como le digo, nosotros hemos pasado dos veces chamichero de la Virgen del Carmen y hemos llevado a la banda a la misa de víspera para que lo lleve el guionero a su ponchada. Y así siempre ha sido la costumbre, dice el doctor Gildo Nampa.
0: Muy bien. Muy bien, señor Javier.
1: No lo hizo, no coordinó.
0: Bueno, ha habido, en todo caso, ya aparte algunas falencias, descoordinaciones de la comisión, pero acá no era conveniente pues, sacar un video y circular, ¿no? Quejarse. Entonces, frente a eso, sí he hecho mi crítica. ¿No? ¿Por qué? Porque de alguna forma desprestigia a nuestro pueblo, pues, ¿no?
1: Sí, no, como le digo, no sé, de alguna manera, o sea, yo sé que se cometen errores, nadie hace las cosas de mala fe, uh-huh. Y bueno, pues, no, pero el tema, lo que me causó incomodidad es que sí nombraron. Si quiere revisar el video de la semana pasada de la radio.
0: Voy a revisar.
1: Dijeron que yo no conozco las costumbres y que cada uno debe tener su banda. En caso de guionero, bueno, el guionero, sí, hay algunos guioneros que ha habido dos o tres ocasiones que llevó su banda, pero normalmente la recoge la banda de la comisión, y el único que tiene bombo es chamisero, pues no, chamisero y capitán de plaza. Bueno, esa es la costumbre que yo todos los años voy y veo, y también paso cargo yo también, es la tercera vez que paso cargo.
0: Por eso, pues, Javier, es que la banda tú no te puedes llevar, pues está a cargo del capitán de chamisa, pues eso también tienes que entender, ¿no? Por muy carbón de que pases, la costumbre es eso. Eso yo me ratifico, ¿no? O sea, tú estás de capitán, a ver, a usted le gustaría, usted es guionero, y después de la misa usted está con sus invitados y tiene que ir a acompañar al capitán, no le va a gustar. Usted ese día es su banda. Usted es dueño de la banda ese día, desde la mañanita. Entonces, eso es lo que nosotros hemos dicho, que la costumbre tiene que mantenerse. Ahora, definitivamente la alba, pues, todo el mundo va con su bombo, eso hemos comentado. Y no se entienda mal, en ningún momento he dicho, eso sí es totalmente, de repente has escuchado mal, que tengan cada uno con su banda. No, eso jamás puedo hablar. Pero sí he dicho, cada uno tiene su bombo, con su bombo había ido, pero al día siguiente sí tenían que entregar. Y eso creo que ha hecho la comisión, don Javier.
1: Como le digo, doctor Gil Anampa, la costumbre siempre ha sido el guionero, no lleva un bombo ni banda. Pero siempre ha sido la costumbre que la comisión de fiestas corrine para que el chamicero, o chamicero de repente no puede ir, mande a la banda para que recoja el día de vísperas de la...
0: Mira, don Javier, no vas a discutir, yo soy pues nacido en Chumbi, ya soy tu mayor y yo conozco la costumbre, pues, y tú no, seguramente no vamos a entendernos porque usted tiene otro criterio, pero bueno, en todo caso, si hay algún error involuntario, las disculpas de ambos, pues, ¿no? Ustedes también han cometido un error de difundir un video. Y seguramente también en respuesta a ello ha habido algún exceso parte de la comisión, incluido yo, ¿ya? Claro, si es que hay algo, en todo caso, la disculpa es el caso y hay que conocer bien la costumbre, pues, ¿no? Porque de todas maneras.
1: Por ese error, nunca hemos recibido una disculpa directa de la comisión. La comisión ha hecho una disculpa en general, pero no una disculpa directa.
0: No, en todo caso, vamos a exhortarle porque de verdad es humano, pues. Y claro, como le digo, por eso le estoy diciendo acá, no por lavarme la mano, ni sino hemos cometido errores. Usted ha cometido un error. Si yo también he cometido un error, la disculpa del caso, ¿no? Que no vuelva a suceder eso. De repente me habría excedido, como usted dice, pero igual voy a revisar la grabación y exhortar a Milton que pida disculpas, pues, públicamente, ¿no? Si aquí hay un error, porque lo valiente no le quita lo cortés, pues. O lo cortés no lo quita lo valiente.
1: Mi molestia, solamente sentí un poquito de discriminación, nomás porque yo conozco las costumbres, yo he pasado chamicero y sé como todos los años qué cosa le corresponde al guionero, pues, ¿no? Y bueno, ya está, y los errores a veces se cometen y no, y a veces no, las cosas se hacen de buena fe, pues nada, y esa es la
0: mejor. Claro, pues posiblemente. Muy bien.
1: Y eso quería yo exclamar, ¿no? Porque...
0: No, está bien, don Javier Gutiérrez, salude a tu papá es un gran amigo mío, no me extrañó que no le he visto en Chumpi, pero...
1: El corazón no pudo viajar.
0: Uy, caramba, la virgencita que le dé muchas bendiciones, y nada, para adelante nomás, a veces podemos cometer errores, pues, Javier.
1: Listo, doctor Gilo Lampa, muchas gracias por...
0: Gracias, saluda a tu mamá. A tu ya, papá listo. También al llegar mi saludo, mi gran amigo don Javier.
1: Ya, listo, doctor Kilo Nampa.
0: Un abrazo.
1: Ya. Buenos días. Gracias.
0: Bien, amigos, hemos podido conversar con el guionero. Bueno, hay que darle. Hay que darle también las réplicas cuando se tiene que hacer, ¿no? Bueno, voy a revisar igual, amigos. Pueda también, porque a veces. Yo estoy en vivo, pueda que hable de más, pero alguien me dice, está hablado, yo reviso, pido disculpas. Pero de antemano estoy pidiendo disculpas, de repente he hablado. Pero si no he hablado, igual, pues. ¿Ah? Lo que pasa, amigos, es que este programa es así, pues, es un programa polémico. Duro, de repente, ¿no? Ese es su formato, pero si hay algo que no estoy dentro del parámetro, entonces yo tengo la obligación también pedirme disculpas. Pero si alguien que quiere darnos cátedra, escuela, equivocados, amigos, equivocados. Yo conozco este oficio, yo sé, ¿ya? Yo conozco a las personas que pueden también cometer errores involuntarios. Como por ejemplo, con Javier estamos quedando, bueno, pues ha habido errores. Ah, errores. Como hemos dicho, ¿cuántos errores habrá cometido la comisión de fiestas? Pero damos vuelta a la página y vamos a compartir quiénes nos están escribiendo o quiénes. Y igual voy a hacer la crítica a la comisión de fiestas de Coracora. Voy a hacer. O alguien me va a decir por ahí, tú no puedes hablar de Coracora porque tú eres chumpino. Qué gracioso, ¿no? Se han amargado todavía. No, él no puede hablar de Coracora, porque, él es chumpino, dice. Entonces, ¿Coracora qué cosa es? Otro país. Coracora es sagrado, vaca sagrada, ¿qué? ¿Ah? Yo no hablo mal de Coracora, ojo. Yo no hablo mal de la provincia. No hablo mal del pueblo. Yo hablo o critico. Tampoco no hablo mal de nadie. Critico a los dirigentes. No mal de Coracora, ojo, ¿ya? Critico a la gente que conduce, está a cargo. Entonces, ya pues, si no quieren que les critique, entonces no sean figuretis, pe. ¿Ah? Compórtense. ¿Acaso mucha gente que va? Caramba, vaya. Eso es figurar, pues. Dale. Bueno, fuera, pues, que tenga un mensaje. Que tenga una reflexión. Pero habiendo tantos negritos, negrita el panizo, declamando a la Virgen, un gracioso viene y tiene que declamar, engañando todavía. Así es la fuerza, le ha exigido al alcalde. Ahí está el alcalde. Después se molestó el alcalde también. Después el padre también. Oye, ¿qué está hablando ese señor? ¿Qué está haciendo leer? La improvisación no es bueno. A nadie puedes improvisar de esa forma. Esa señorita se frustra. No puedes utilizar porque es familia, algo. No, no, no, no. Nunca hagan eso. Nunca se jueguen con los jóvenes. Yo defiendo a ellos. No lo utilicen. Salga usted, pues. Da la cara. Y te calificarán, pues, si tiene mensajes, si tiene una buena redacción, no sé, pues. Para que no digas, tú eres aviondo, tú eres un gran abogado, no sé, pues. Si llegamos a eso, yo también le voy a responder, pues. Mejor, estamos calladitos, tranquilitos, ¿ya? Bueno. ¿Qué dice Andrini Hans Polanco Contreras? Buenos días a todos mis paisanos desde Argentina. Muy bien, Andrini. Carlos Huachac Arias, doctor Gildo, buen día. Mi solidaridad con don Alfonso por el maltrato de la comisión de la fiesta. Qué pena. Vamos a comentar eso también. No vamos a permitir, amigos, el maltrato a nadie. A nadie. Jorge Antero, doctor Gildo, usted debe estar orgulloso en líneas generales. La mejor feria taurina se lleva muy lejos el presente temporada 2026 en Surayacucho. Particularmente Chumpipe, Jorgito. Chumpi ha sido masa, la valla alta, pero Coracora, con la corrida de repente, ahí nos quiere alcanzar. Bueno, esa es mi apreciación. Lo único que ha salvado la fiesta en Coracora es Run Run. Ese Run Run, plaga Run Run. Supa, supa, hecha de Run Run. Run Run es un artista tremendo. Ahí hay una chica, bueno, tiene su chispa también, ¿no? ¿Cómo se llama? Ajo. Me acuerdo su nombre, Ajo, la chica, ¿sabe? Que no estaba de acuerdo, que no había llameritos al día siguiente, lo están llamando. ¿Por qué? Porque le habían dicho que era una corrida seria, pues. ¿Ah? Una corrida seria de esa gran comisión que para mí han discriminado, han tomado represalia, venganzas, justamente por esta conducta que tenemos, por esta posición, por esta postura que tenemos nosotros, criticamos. Cuando salen, ¿no?, a la palestra, cuando hacen público, criticamos y damos la alternativa. Por ejemplo, lo que le estoy criticando a la profesora, no haga eso, profesor. Nunca improvise a una niña. No lo comprometa en esa psicológicamente y lo malogra su estado emocional. A tanta cantidad de gente queda mal ella. No usted. Entonces, Oshin, ahí está, gracias, gracias. Oshin Ajo sale con una naturalidad, de acuerdo. Y justo creo que ella estaba leyendo ya mi pensamiento, mi mente, del día de ayer. Pero el primer día salió, pues, estaba, pero amarga, amarguísimo Oshin. Muy bonita Oshin, ¿eh? Simpática Oshin, caramba. Coracorella debe ser, pues. O Chumpina es. Ajo es de Chumpia. Bueno, al margen de ello. Al día siguiente entró Rum Rum. Rum Rum ha hecho más. Se ha hecho selfies, che. Ruedo pata con apetoso y cuchicán ormaicón. ¿Qué no ha hecho Rum Rum? Es que esa es la alegría, pues parte de la fiesta, pues amigos. O vamos a estar ahí, corrida seria. Porque la comisión no ha permitido que entre a Rum Rum. Y encima dice que le han cuadrado. ¿Por qué te has metido? Lo más gracioso. Ah, Manuel Guamanil lo ha hecho dormir un ratito. Y vaina de plaga, chay, micrófono está. ¿Qué hay que está? Por favor, vamos, Pau. Ya hay curván. Segundo toro de la tarde. Eres pagar, chay, micrófono. Corván, te un mal. No sabía que hacer nada, Manuel Guamanil. Da risa. De verdad, esas cosas, la fiesta, pues, alegra. Mucha gente más de lo que miraba a Rum Rum que la corrida. Ay, ay, ay. Bueno, pues, del Uyachuco lo han prestado a Rum Rum en su cumpleaños de la Virgen. Estaba, ok, lúcido. Pero hemos quedado con Rum Rum que no quiero ver ni escritura, nada en el chullo. Blanquito, limpio. Es la originalidad. Pero qué manera de bailar, Rum Rum. Un abrazo, Rum Rum. ¿Ah? He prometido mandarte saludos. Has hecho fiesta, has levantado la fiesta en Coracora. Y ayer Oshin dice, Oshin, ¿no? Y Oshin. Ayer dice, y justo yo estaba pensando eso, ¿no? Porque ese rejoneador, ese sádico que se sadiqueaba con el animal, ¿no? Y ¿cómo no hay ni naranja hoy? La gente, ¿verdad? ¿Que ya no compra naranja? No he visto que comen naranja, ya comida nomás, con las justas. ¿Ah? Naranja, caña, todas esas cosas. Se llevaba, pues, a la corrida. Antes no había ruedo, pues, cuando el toro saltaba con caña, tenías que tirar para que no suba el toro. Son costumbres, pues, ¿no? Entonces, el Oshin dice, segundo día dice, todos los toros han salido, pero no ha habido ni un cohetecillo. La gente dice, compra tu cohetecillo, pasa comisario, todos. Pero ella era la que motivaba, pues se dan cuenta cómo las redes sociales tienen ese impacto. ¿Ah? Y muy bien, felicitaciones. Lo que voy a es, amigos, es cierto, mi solidaridad con Alfonso Perales. ¿Sabes por qué le tienen así de rencillas? Porque es directo, pues. Así como Gildo Anamba le hicimos, lo desenmascaramos cuando hay anomalías, cuando hay compadrazgos, cuando existe corrupción, cuando existe favoritismos. Cuestionamos, pues. ¿Y a quiénes lo cuestionamos? Como decía, a las personas públicas que se publicitan, que salen al público, que son dirigentes de cualquier institución, comité, comisión de fiestas, etc. La señora que preside, muy mala, autoritaria, hasta cierto punto abusiva, no tiene un criterio. No tiene esa empatía. O sea, en otras palabras, le gusta maltratar. Y seguro todavía va a ir a su programa de Alfonso a dar informaciones. Gracias, gracias, ¿qué? Al maltrato. Yo discrepo y rechazo ese maltrato. Porque ese maltrato a Alfonso en el ruedo, amigos, porque él está cumpliendo una función. Él está trabajando. Él está difundiendo la costumbre de nuestro pueblo. Ustedes han visto, caramba, cuántos vistos ha tenido en su página. Esta difusión que llega a todos los países del mundo. Saludaban de Estados Unidos, de Argentina, de España, de diferentes lugares. Y veían nuestra fiesta. A eso hay que amordazar. A eso hay que decir, no difundas. ¿Qué escondes entonces? Cuando debe ser lo contrario. Muy bien, señores, la prensa. Ustedes son los que van a difundir lo nuestro. Ustedes han visto cuánta gente, yo calculo unos 20.000, 30.000 personas en ese todo el entorno. Ustedes, cuánta gente ha ido a la misa al día central por la Virgen y después de la misa se han retirado porque muchos no les gustan la corrida. Y qué bien también, qué bien, eso me pareció muy bien, que la misa ha hecho en la plaza, porque la iglesia no entraba, pues. Entonces, amigos, ¿eso no se valora? La difusión y muchos medios, muchos programas están difundiendo, están trabajando en favor del pueblo, para que conozca el mundo, para que pueda venir seguramente el próximo año turistas o los mismos, ¿no? Con poblanos, ir a la fiesta, estaba bonita la fiesta, vamos, se motiva, se prepara. Y eso genera un movimiento económico, laboral, social, etcétera, etcétera. Eso beneficia al pueblo, eso siempre hemos sustentado. Pero no, pues, de discriminarlo, de tomar represalia, no, tú nomás, y tu equipo, y su equipo. ¿Cuál era el problema que se quede su equipo logístico del programa Parinacochas TV, que está difundiendo? ¿Acaso estaba con 3, 4, con toda su familia? Es parte del equipo. Si yo nomás enchumpi de mi palco, porque ya abajo yo no podía entrar porque de repente salta toro, no estoy pesado. Lo mejor de mi palco nomás, pero ahí al costado yo tenía mi asistente. ¿Ah? Para consultar, oye, ¿cómo está saliendo? Arregla esto. Ese es un equipo, pues, amigos, tiene que entender. Y mirándolo bien, todo el ruedo, gente en cualquier cantidad. Pero a Alfonso hay que sacarlo. No, él solo que se quede, si quiere. Eso está mal. Rechazamos, señora presidenta de la Comisión de Fiesta de Corocora. Rechazamos en todos sus extremos esa actitud de discriminación, esa actitud de prepotencia, esa actitud abusiva. Para otra cosa, sí, pues. ¿Cuál era el problema de que Alfonso pueda filmar en los chiqueros? ¿Cuál es el problema? ¿En qué le afecta, señor? Más por el contrario, la gente debemos saber, muchos no conocemos cómo entran en los chiqueros. ¿Ah? ¿Cómo es el procedimiento? ¿Esa es una costumbre o no? ¿Por qué están cambiando? Justamente esa idea, para mí, un poco torcida, han llevado a esos rejoneadores. Estaba feliz con ese saiqueo de ese animal. Estaba contenta usted, señora presidenta. Eso es lo que usted ha generado, ¿qué es? Un éxito, caramba, un criterio, una creatividad. No distorsionen las costumbres, así como algunos llameros distorsionan la costumbre, la esencia del, ¿no? De tales como es la fiesta. No hagan eso. Eso criticamos, pues, de ahí nos van a tomar represalia. De eso nos van a decir, no, ese no. ¿Eso no critica? Hasta ahora esas comisiones no pueden contratar o pueden llevar un conocedor que conozca de la tauromaquia en cuanto a la presidencia o el juez de plaza. ¿Qué se creía ese señor todo matón? Sácalo, ¿quién eres tú? ¿Tú sabes quién soy yo? Y a nosotros, ¿quién nos interesa? Pues, quien sea. Simplemente Alfonso estaba cubriendo de los chiqueros, pero lo votaron, lo sacaron. ¿Por qué? ¿Ah? Pero sí había otra gente. Rechazamos, pues señora, ojalá que usted pida disculpas a don Alfonso públicamente. ¿Quién será ese señor, pues? Sin ningún criterio, ¿qué problema tendrá? Pues, oiga, ustedes si tienen cargo, sean comisión, cualquier dirigente, sean autoridades o regidores, no lo tomen los asuntos personales. ¿Ya? Olvídense de esos asuntos personales. Rechazamos. Caramba, es el único que lo... No, te vas. Tú o tu hijo. Ese es abuso. Ese es maltrato. ¿Y cuánta gente que estaba ahí en el este? En el burladero. ¿Ah? Tanta gente. ¿Y por qué lo sacaron ellos? Pero lo marcan, pues. Valga la redundancia, es que justamente porque somos así directos, sinceros, así como a mí también me critican, me cuestionan, pues, me ponen adjetivos, me subestiman. Bueno, pues, nosotros estamos expuestos también a eso. No recibo de quien venga. Esa es mi solidaridad con Alfonso Perales. Siga para adelante, Alfonso. Así como tú haces de manera natural, ¿ya? Tú no buscas figurar, tú no buscas protagonismo. Al final, cierto, pues, lo ratifico su comunicado. ¿Acaso ha llevado como 3-4 personas? Simplemente su hijo tiene, pues, la antena tiene que controlar. ¿O no? O ese presidente, la presidenta, o ese señor, no sé cómo se llama, todo un matón, o él iba a cargar la antena. O sea, se llama maltrato, pues, amigos. De verdad. Miracle Fernando, mi querido especial, la crítica debe ser constructiva, no negativa. Pero estamos haciendo una crítica constructiva, pues, que no haga eso. Sepa respetar, tenga empatía. Esa es la crítica constructiva. Ni siquiera estamos haciendo destructiva, sino le estamos haciendo ver los errores y no vuelva a suceder. Porque estamos hablando de una provincia de Parinacochas. Todos pasan su cargo por la fe a la Virgen. Está bien que la comisión de fiestas que la... O sea, algunos comisarios que he escuchado, le haya discriminado, le haya aislado y a alguien ahí ha beneficiado. ¿Está bien eso? Eso le estamos criticando. No cometan ese abuso. Llévense, por ejemplo, de la comisión de fiestas, pues, de Chumpi. Habrá tenido errores, pero de manera educada, respetuosa, con criterio. Pero no a lo matonesco, autoritario, no, pues. ¿A quién le gusta eso? A nadie nos gusta, ni a ti ni a mí. Esa es mi crítica, pues, estimado Freddy Jiménez Checa. Cierto, toda crítica es constructiva. Yo hago crítica constructiva, no estoy acá simplemente destructiva, solamente haría todo lo que es malo, destruirlo. Pero acá no, sino le estoy diciendo que se corrijan. Como persona, como dirigente, como cualesquiera que sea, como autoridades. No hay que ir a ese tema. Hay que utilizar nuestro criterio. Y también recomiendo, planteo, sugiero no perder la esencia de nuestras costumbres. Mantener. Sí se puede innovar algunas cosas, pero la esencia no debemos perder nuestras costumbres, amigos. ¿Qué es eso de que es una corrida seria? No puede entrar los llameros ni el panizo. ¿Qué es eso? ¿Qué es eso que lo llamen a la atención? ¿Eso es, está mal? ¿Está bueno eso? ¿Qué cosa es corrida seria? ¿Ah? Corrida seria, oye, acá los comisarios llevan sus toros, compran, les cuesta su plata. Y quieres imponer, quieres adueñarte, quieres privatizar, no sé, pues. Bueno, Chayamchay, mejor cambio de tema. Jessica Ivonne Anampa, como el señor Alfonso dice, las cosas directas no les gusta a los de la comisión, todo debe ser transparente. Así es. O sea, no estoy hablando mal entonces, pues. O sea, estoy dando mi opinión de manera más correcta. Marco Rodríguez Rodríguez, él es lo que mandó a hacer esas cosas. ¿Quién será, pues, ese Marco Rodríguez Rodríguez? A veces vemos, pues, ¿no? Pero para la próxima, las autoridades elijan una comisión que sea personas que tengan criterio, capacidad, empatía. No elijan personas que, caramba, una vez que ya tienen el cargo, ya se creen los dueños. Ya son los patrones. Son los que mandan. Yo mando acá y punto, se acabó. ¿Qué es eso? Entre paisanos. ¿Y todavía con quién? Con la prensa, amigos. Yo puedo entender de repente, Alfonso hubiera querido entrar con su hijo y los dos estar ahí. Sí, pues no, anda a buscar tu palco, pues. Pero ellas han ido a enfocar a trabajar, a publicitar. La costumbre, caramba. Ustedes, cuando han visto, y lo hemos visto, yo también está en la página de Alfonso Perales, un lleno total, amigos. En Ayacucho Sur, es el lleno más total que puede haber, la mayor cantidad de participación de los taurinos. ¿Ah? Entonces, eso no hay que valorar, eso no hay que difundir. Miren, señores, ¿cómo es la fe? ¿Ah? Esa es la fe, la Virgen. Ay, ay, ay. Payinacochas TV tuvo más vistas que otros medios que llevaron a red. Claro, pues. Es que tiene, Alfonso tiene su estilo, pues, de enfocar. A veces asispa, a veces rabia, cospa, pues, su estilo, pues. ¿Ah? A veces así chivo. Bueno, un abrazo, Alfonsito, si estás en sintonía, mi solidaridad, de verdad. Si hubiera estado ahí, seguramente me hubiera echado por defender. Bueno, entonces, Celinda Lata dice: señor Gildo, buenos días. Ay, ay, ay, ay, ahora sí, pues. Ahora sí, ya sé por qué son estas cosas, pero ahora voy a decir. Señor Gildo, buenos días. Bien cierto, nuestra solidaridad con don Alfonso Perales. El tema, ¿sabe qué, amigos? Eso, que rinda balance la comisión de fiestas. Que rinda balance. De manera transparente, así como la comisión de fiestas de Chumpi. Que no que esperen un mes y que diga, pues, cuánto han recaudado y cuánto han pagado. ¿A quiénes han pagado? Y si por ahí aparece que han pagado algún medio de redes sociales, llámese Arraigo Transmisiones o llámese Cultura y Tradiciones, si han pagado, entonces esa era la razón, pues, de votar a Alfonso. O sea, han preferido cobrar o pagar cuánto habrá, pues, ahí, no sé, pues, y que no le quite el espacio. Estoy imaginándome, estoy especulando, amigos. Por eso que rinda balance, que rinda cuenta. Porque yo he visto, esto pasaba en el mismo Chumbi también, ¿ah? Contraten a Raigo Taurino, contraten esto para que firme, para que pase bonito. Ah, ya, pues, tienen que pagar. ¿Y por qué no le pagan a otros? ¿Cuántos han estado publicitando la fiesta? ¿Por qué no pagan a todos? ¿Ah? Todos publicitan y cada uno tiene su público. Por ejemplo, si yo voy a transmitir, yo tengo mi público. Así sea 10, así sea 11, es mi público. Y así cada uno tiene su público. Pero no está correcto de discriminar, pagar a otros y sacar a otros. Cuidado. En todo caso, hay que exigir que presenten su balance, pues. ¿Ya? Ojalá que no decir, si es así, habrá que denunciarlo, pues. No puede ser. Y acá me dice, es el hijo del exalcalde Coracora, Flecha. Bueno, pues. Edén Reyes dice, ya pasó, pues, don Gildo, dice, mi solidaridad a los cargontes que no ingresaron sus toros por la culpa de la comisión. Por ejemplo, ¿eso cómo se llama? Oye, sacando comunicados contra las comisiones. Claro, pues tienen que también utilizar su libertad de expresión, su comunicado, su pronunciamiento. ¿Y cómo lo justificarán? Ahí dice, ah, sí, pues, ¿no? Como dijo a Fabio. Ese toro estaba flaco, y si en la foto, ¿cómo lo ve el toro? Señor torazo. ¿Ustedes creen que esas personas no han gastado su plata o al comprar un toro hay que darle lanto? Y con tiempo se han preparado y decirse de que tú no entras. Y que la comisión ha comprado, dice, porque ahí era ahí cuando los toreros no querían cobrar. Mira, es que nosotros hemos comprado toros para que toreen. ¿Y qué toros han comprado? Esos toros chistosos. Eso es malograr a la fiesta. Bueno. Su hija de profesor Eden Reyes, que dice, a mí nunca me ha gustado involucrarme en este tipo de dimes y diretes, pero cuando una ofensa sobrepasa los límites de respeto, como hija, no puedo quedarme callada, señor Gildo. Tener un programa de radio no le da derecho a ofender. Yo en ningún momento le he ofendido. ¿Qué le he ofendido? Le he dicho su verdad. Las verdades duelen, señorita Mileika o señora Mileika. Tener un programa de radio no le da derecho a ofender, menospreciar ni descalificar. Lo que me descalifica es él. Públicamente me dice,

0: haga eso como un docente. De repente no ha tenido salones, pero es, ha sido profesor, pues. ¿Ah? Pues un profesor, ¿cómo lo va a maltratar así? ¿Eso está de acuerdo usted? ¿Está de acuerdo su papá que lo maltrate a esa señorita? ¿Moralmente? ¿Sorprenderla? ¿Quiere que haga él, pues, su declamación? Yo, caramba, quiero declamar para la Virgen. Y aplaudiremos, pues. Ahí cambian las cosas. Pero no utilizar, escribir ahí, no sé qué escribe, y hacerle leer. ¿Qué es eso? Y mintiendo todavía. Va a declamar a la señorita que ha venido por primera vez. Ahí está grabado. ¿Eso es correcto para ustedes, señora Mileika? Ya pues, creo que tiene que recomendarle a su papá, tenga un poco más de cuidado, porque no estoy de acuerdo con los figuretes. Todos quieren figurar ahí, caramba. ¿Y qué anda con eso? Richard Juan Guayaquispe. Buenos días, amigo Gildo. Un saludo para todos los oyentes, seguidores de antemano. Me uno a tu solidaridad con nuestro amigo Alfonso Perales, un gran comunicador. Parinacochas en estos últimos años se está viendo en Coracora y otras del sur de Ayacucho. Hay una mafia entre los toreros, el entorno para favorecerse entre ellos. Hasta las autoridades se prestan a esas malas formas por esos comunicadores foráneos que prestan para la mafia. Claro, pues. O sea, prefieren pagar a esos comunicadores foráneos que no son ni de Coracora, no viven de eso, lucran de eso, y sacarlo a un comunicador del lugar. Pues, muy bien. Seguramente tiene muchos títulos, por eso escribe mal, pues ha puesto mal el título del comunicado, Mileika. Bueno, amigos, vamos a poner una música y vamos a comunicarnos con Ricardo Carvajal. Espero que me atienda y brevemente vamos a comunicarnos. Yo no voy a estar entrando con dimes y diretes. Por eso los hijos también son reflejos de los padres, ¿no? Porque estar escribiendo así, ofensiva, me reclama de respeto y al final me falta respeto. A veces son incoherencias, pues. Bueno, hay que dejarlo ahí, porque no podemos no podemos caer en juego de nadie, amigos. Este es un programa crítico. Ay. Como hemos dicho.
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El Perú nació serrano. El Pesú. Ay, ay, ay. Ay, ay, ay, aycito. Ay, ay, aycito. Luchín Luis Prada Villegas. Feliz cumpleaños, Luchín. Este año no ha ido Jessica. No sé qué habrá pasado con Jessica. Jessica no va, no hay fiesta. Ella hace fiesta ya, pues.

tengan, que pase bonito hoy día. Como hemos dicho, alabe tu familia.

Estamos, Miguel, con todo cariño, aprecio, te deseamos. Igual tu tío Pedro Ramos Fernández te manda saludos desde España. Miguelito, de verdad te apreciamos. Sé que tú no eres un figuretti, uno que busca protagonismo, ¿no? Tú calladito, trabajas, opinas, sugieres, inviertes, gastas tu dinero, llegas a aportar en todos los eventos. ¿Ah? Y te reconocemos que la Virgencita del Carmen duplique todo tu esfuerzo, Miguel. Un abrazo. Nos sumamos a ese saludo a todo el comité de la obra de la iglesia, que ya la próxima semana debemos arrancar a trabajar. Entonces, feliz cumpleaños. Miguel Fernández, el día martes está de cumpleaños. Está de mantel largo. ¿Dónde estás, Miguel? ¿Estás en Coracora? ¿Estás en Chupi? ¡Ay, pía, Miguel! ¿A dónde vas a festejar? Con arpa y violín. Y igual a Lucho Prada, Villegas, a hacer llegar nuestro saludo por hoy día de su cumpleaños. Como dice Tulio Gutiérrez, ¡Cuchilla Bañuchung!

0: Feliz cumpleaños, Lucho Prada. Feliz cumpleaños, Miguel Fernández Puquio. Pásalo bonito el día martes. Seguro que vas a bailar con orquesta, Miguelón. ¿Ah? Hay que reconocer a Miguela, hay que saludarle. Nuestro reconocimiento, el agradecimiento. Como hemos dicho, él es muy colaborador. Diferentes actividades. Inclusive, ¿no? Él ha podido auspiciar con grupos musicales cuando hemos hecho actividad, corrida de toros. Por eso la Virgencita te va a multiplicar. Muchas bendiciones, Miguel. Que pases bonito el día martes de cumpleaños. A nombre de tu tío Pedro Ramos Fernández, desde España, te manda saludos. Voy a terminar de leer, a ver, quienes nos escriben. La mayoría de las personas se solidarizan con Alfonso Perales, que Teclador es bien querido, pues. Seguramente podrá tener defectos, como toda persona tenemos defectos y virtudes, pues. Pero en su trabajo es correcto, transparente, dice las cosas. ¿Ah? Lo que no entiendo, ¿y por qué tienen que esconder? ¿Qué cosa escondían en los chiqueles cuando podía filmar? ¿Cómo entran los toros? ¿Cómo sacan? Oye, ¿acaso no es cosa secreta? Sino que como por acá me dicen, pues, siempre hay mafia, pues. En todo sitio la corrupción está enraizada, pues, amigos. Ese es el problema. Bueno, Jessica Ivonne dice la solidaridad, ¿no? El señor Alfonso dice las cosas directas. No les gusta a los de la comisión. Todo debe ser transparente. Ojalá que rindan cuenta. Ya el próximo domingo seguramente ya vamos a exigir. Nosotros vamos a exigir. Así digan que qué tiene que ver en Coracora, por qué se ha metido en Coracora. ¿Ah? Él es chumpino. Sí, pues. Soy chumpino, pues. Soy parinacochano. Y Coracora pertenece a Chumpi. Y Chumpi pertenece a Coracora. Y aparte de ello, yo soy comunicador social. Y como comunicador social, defiendo los derechos, los intereses de la población, de la gente. Por eso hablo. Por ellos. Por eso mi nombre también se llama la voz informativa del pueblo. Así es que se incomoden. Así se rasguen sus vestiduras. ¿Ah? Así me odien. Yo les voy a decir las cosas como son. Porque las verdades duelen, pues. ¿Ah? Nadie les ha dicho así, pues. Nadie le dice así como Alfonso. Nadie le dice así como Gil Van Ampa. Directo, sincero, frontal. Les duele, pues, porque se creían vacas sagradas. ¿Ah? Se creían los taitas, los jalas, los jalaumas. ¿Ah? Acá las cosas cambian, amigos. Hay que hacer con criterio, con mucho, mucho razonamiento las cosas. Bueno, Michelle Fernando Ríos Rojas, en todo tu programa, pura chancada la comisión, no veo nada positivo. ¿Y qué cosa crees? ¿Cuál es el positivo? No he visto nada positivo, pues, amigos. Prácticamente los maltratos. Oye, ¿va a ser positivo excluir a los comisarios? ¿Va a ser positivo el privilegiar a alguien que no estaba en el programa? Ay, ay, ay. Por eso, pues, hay que escribir también con criterio. Oye, no me hagan hablar por hablar. No me escriban por escribir. Ustedes piensan que me van a asustar, a milanar. No, señor, este programa es así. Yo acá soy un comunicador social y voy a decir las cosas como son. Más bien ya vienen las campañas ahí igual. ¿Ustedes creen que no lo voy a decir en su cara a cada candidato? Sus perlas, sus capacidades, sus liderazgos, y los que tienen liderazgo habrá que reconocer también, pues. No van a ser mezquinos. ¿Quiénes nos pueden garantizar? ¿Quiénes conocen gestión pública? ¿Quiénes al menos tienen esa experiencia, han estado en cargos, ¿no? Altos cargos. Así son, pues, amigos. Hay que respetarlo, pues, con tal que yo no ofenda. Tampoco permito que me ofendan. Acá las verdades, las críticas constructivas, por supuesto. Pero no vamos a chancar nomás, a atacarlo. Justamente le estamos cuestionando en la comisión de fiestas por todas esas irregularidades. Maltrato desde los comunicadores, no los social, no a la prensa. ¿Y dónde está? Pues también la... creo que en Coracora existe una agrupación, ¿no? Sindicato, no sé cómo se llama, asociación de medios de comunicación, no sé, de locutores, de periodistas, creo. Asociación de periodistas, no sé, ¿dónde está? ¿Funciona o no funciona? ¿Ese gremio defiende a sus agremiados o no? ¿Tiene presidente esa asociación de periodistas? No, creo que es en Coracora. ¿Salió su pronunciamiento? Firme y consistente, defiende a sus agremiados. Si Alfonso no está afiliado por solidaridad a los comunicadores sociales, porque creo que las instituciones, en este caso, esa asociación de periodistas de Parinacochas, así no esté afiliado, tiene que defender también, ¿no?, a los comunicadores, a los periodistas, comunicadores sociales, etc. ¿Para qué están hechos? ¿Están calladitos? ¿No dicen nada? Allá, pues, son amigos, no sé, pues. Tiene que haber defensa, amigos. Si no, pues, van a hacer lo que le dé la gana. Hasta de repente le van a pegar. Lo van a votar. A eso vamos a llegar, no. Exhorto a esa institución. Conozco, he escuchado la Asociación de Periodistas en Parinacochas. Pronúnciense, pues. O está bien, o ha cometido error el señor Perales. Eso es lo que en su programa ha difundido, pues, ha discriminado a los ¿cuántos toros no han entrado ayer? ¿Por culpa de quién? ¿No es de la comisión? Y eso está bien que la comisión haga. Es correcto. Hay que saludarle, hay que felicitarle. Eso criticamos. Es una crítica constructiva. Está mal eso. No para que amigas, tú solamente criticas, pero tengo que criticar, pues, en la comisión, pues, amigos, tengo, como tú dices, tengo que chancarlo, pues, si no, ¿cómo? Buena transmisión a pesar de los percances, definitivamente. Yo también voy a comprarme esa antena, Alfonso. Ya mi hija me ha dicho, cómprate eso, me ha dicho. Tiene su stand, creo, con eso nítido la transmisión. Muy bien. Luego nos dice, en todo tu programa, Miracle Fernando Ríos, bueno, ya chancada la comisión, no veo nada positivo. Entonces, plantéame algo positivo, pues, amigos. Moisés Rivas Rojas, una corrida seria de 6 toros de casta y no de 9. En Coracora es costumbre y no debe perder esa tradición en nuestro pueblo. Exactamente, eso es lo que me he pronunciado. Eso no es una crítica destructiva. No debemos perder la costumbre. La costumbre es un fuente del derecho, está establecido hasta en la Constitución Política del Estado. Es un derecho. Ya, pues, de aquí cuando tantos años, ya tengo cuántos años, de uso y razón, más de 45 años, que, bueno, a los cuántos años iba yo Coracora a la corrida, a los 12 años, 10 años, a pie, después regresaba en cachipa. ¿Ah? Nunca he visto ese rejoneador, no sé, nunca. Salvo que Se me ha pasado, ¿no? ¿Y de aquí cuándo? ¿Cuál es la razón? Es mejor que toré, que haga una faena el torero. No, caramba. Y hablando del juez, el juez. Los toros, todos los toros han salido sin orejas. Creo que no había ni un toro con oreja. Ay, Dios mío. A veces da risa, a veces da cólera. Todo de la oreja. Indultos. Bueno. Los ganaderos, los conocedores tendrán también su apreciación. Pero en mi opinión, mejor me quedo así. La costumbre de no debemos perder, señor Alfonso, el lucha para Coracora. En todo, porque yo vivo su transmisión y me gusta mucho. Saca cara por nuestro pueblo, Coracora. Muchos saludos para todos, Coracora. Despierten, bendiciones para todos. Muy bien. Tóxica Alburqueque. Tóxica, ¿cómo es que te has puesto? ¿Ese es tu nombre? Por favor. María Román, mi solidaridad con el señor Alfonso. Alfredo López. Jorihuaraca, buen día, amigo Gildo. Totalmente de acuerdo con su opinión, no a la marginación de la prensa del local. Qué indignante de pseudo mistis como ese señor dice ser un ex torero. Qué lamentable, amigo. Sí, pues. Y todavía defendían ahí, señor, estás discutiendo a una persona mayor. Oye, o sea, porque es mayor, tiene derecho de gritar, tiene derecho de decir, aquí mando yo, carajo. ¿Sí? ¿Ah? ¿No sabes quién soy? Oye, a mí, ¿qué me interesa que seas torero o no seas torero? Yo que Alfonso le hubiera dicho, yo no te conozco tan bien, ¿quién serás? ¿No me conoces? Es malcriado ese señor. Es un maltrato, lejos de decir, bueno, señor, esto es transparente, firme. Ahora trae a fiscal, policía, hacerlo sacar, eso es maltrato, pues amigos, ¿cuál es el secreto? ¿A qué esconden? ¿Ah? ¿Qué esconde ese señor? Para que no puede filmar nadie. Y su argumento, no mucha gente. Entonces saca la gente que no va a filmar, pues. Ay, Dios mío. Totalmente de acuerdo, Alfredo López. Él no es Poncho, ¿eh? Él es otro Alfredo. Confundimos con Ponchito. Julio César Quispe Orozco ahora no dice nada del señor que tiene su programa 5 de agosto. Pero si el alcalde hubiera hecho así, de repente se va a pronunciar mañana, pues hay que darle beneficio de la duda, pues, a Julio César. Ya, seguramente se va a manifestar mañana. Pero ese es el tema, pues, ese es el tema. Cuando vienen nuestros invitados, los entrevistados, hay que aclarar, hay que deslindar. No, escuchar lo que digan, no, es mentira, que no sé cuánto. Ah, ya, muy bien, gracias. No, señor. Preguntar, ¿usted por qué excluyó? ¿Cuál es el criterio? No dejar que filme, pase la transmisión a Parinacocha Radio. Ejemplo, estoy diciendo. ¿Cuál es la razón? ¿En qué afectaba su equipo técnico que estaba ya cargado con las antenas, con todos sus implementos? ¿En qué? Ya no había ni un sitio, ya no entraba ni alfiler. ¿Y qué hacía toda la gente ahí en ese callejón? Ya pues. Y yo exhorto a los compañeros, colegas, locutores, que tengan esa objetividad. Que no haya compadrago. Acá nada tiene por qué condicionarte. Yo estoy acá un comunicador social. Termina mi programa, yo tengo a mis amigos, me comunico, lo llamo amigo, pero ahorita no tengo amigos, no, nadie es mi amigo ahorita. Y se vuelve, si es mi, aparentemente o en realidad es mi amigo, le diré también, oye, estás mal, le hará crítica cuando es personaje público, cuando sale a la palestra públicamente. De eso se trata. Mira, de Fernando, yo de acuerdo con todo lo que dices, pero hay que saber cuál fue la organización de la comisión y saber por qué invitan tales comunicadores. Aparte de eso, no siempre la costumbre va a ser igual todos que hacemos. Sí, pues. Si hablamos, no todo el tiempo va a ser contento. Entonces, ¿qué se hace ahí? Ya no haya comisario, pues ya no haya comisarios. Ya no haya capitán de chamisa, que ya no haya ya que privaticen y que organicen un capitán de chamisa, ¿ah? Que compren toros, así como en Cutero, como en Chota, inviertan los empresarios, y la entrada que esté $200, $300, no sé cuánto, depende de las filas. ¿Es de costumbre? ¿Ustedes creen que en Plaza de Hacho es costumbre? Es costumbre de ya privatizado. Ahí entran a una licitación empresarios a invertir su plata, a ganar. ¿Eso quieren hacer en Coracora? ¿Eso quieren hacer en Chumpi, en Pausa? Ya pues, no podemos nosotros fácilmente decir, oye, hay que cambiar también la costumbre. Pues no, pues señor. Yo respeto la opinión Miriam Fernández Rojas, pero no lo comparto, pues. No lo comparto. La costumbre no podemos cambiar. Podemos innovar, como he dicho, y voy a estar permanentemente. Podemos innovar, pero sin perder la esencia de nuestras costumbres, de nuestras tradiciones. ¿Cuánta gente pasa por devoción? Llamerito, negrito, huamanguino. ¿Cuántos conjuntos llameros? Como 5 conjuntos llameros. ¿Por qué es? Por costumbre, pues. Esa es la costumbre. Y esa costumbre hacen por devoción. Saludo a todos los cargontes. Hacen un sacrificio, una inversión. Y eso fácilmente la comisión puede decir, no, hay que cambiar, hay que modificar. No, pues. Yo veo que las corridas de toro nunca un juez está en los chiqueros. Eso yo también decía. Pero ¿qué hace el juez ahí viendo los toros? Eso era la razón para sacarlo a Alfonso, pues no firme, porque ¿qué haría, pues? El juez tiene que estar sorteando los toros, tienen que mirar qué toros va, esto sí, no, ¿sabes qué? Yo soy el juez y nadie se me acerca, porque le he dicho que era juez. ¿Y qué hacía ahí? ¿Habrá sido juez? Seguro, no sé, pues. Mi pasti, mi estimado, buen día. Este año la corrida de toros fue una vergüenza total, jamás visto en historia. Se perdió toda la esencia y tradición. Qué pena con la comisión organizadora. Muy ineptos. Parece que no saben las costumbres de Coracora. Sí, pues. Eso es lo que yo critico, pues. Que no me cambien, ¿no?, la esencia de nuestras costumbres. Tranquilamente, tranquilamente con los toreros, sin esos rejoneros, ayer hubieran hecho su corrida. Y si de repente salían triunfantes. Eso los malogró. Pobre animal a cada rato, caramba, eso incomoda. Ese gran juez, como dice el profesor Eden, ese gran juez, si estaba en los chiqueros, ¿acaso no evaluó? Ese animal no era para rejonear, pues. Ese animal no entraba al caballo. El segundo toro sí, pues más o menos, pero no veo nada nuevo, peor. Nada motivador, nada innovador. Simplemente han impuesto, han cambiado, pum, se acabó, pues. Bueno, voy a conversar con Ricardo Carvajal. Voy a terminar con compartir los que me escriben. Gildo, quiero aprovechar tu saludo para ya mandé saludo a Miguel. Y también manda saludos a todas sus amistades. Es una pena que en fiesta tan grande y con muchísima convocatoria en la Plaza Virgen de las Nieves se vean muchas cosas que cambian la tradición, y mejor ni hablar del juez de plaza, que estaba muy regalón, es mi opinión. Definitivamente, todo el mundo ha comentado así, Pedro. Tú que estás en España, pues seguramente asistirás a las corridas, pues grandes corridas allá. Y cierto, una convocatoria tremenda en Coracora. Tremenda convocatoria, amigos. Yo calculo 30.000 hasta 40.000 personas, ¿sabes? Sin exagerar. Puedo estar equivocado, pero estamos hablando más de 20.000, pues. ¿Ah? Haciendo las cosas, Richard Elías Neira, ¿Cómo está, alcalde? Feliz cumpleaños, amigo Lucho, que hoy lo pases de lo mejor en compañía de tus hijas y tu querida esposa Paloma. Richard Juan Guayaquispe, Guayaquispe, allí mi don Gildo, aunque Conandaza, Jawacuy, Sejo Lluman, Caruanillamanta, Soma Fiesta, Amun, Amucuchi. Alguien te aquella cambio ya. Bueno, entiendo que va a haber fiesta en el local Segello, con Segello ni Segello, con los danzantes. Dice así que danzantes, Jawacuy, don. Richard. Richard dice, el señor Simón Cáceres es presidente de uno de los gremios periodísticos de Coracón. Bueno, seguramente se pronunciará, pues, ¿no? Pero eso tiene que ser insofacto, pues, insofacto el pronunciamiento, la defensa. ¿Ah? O está muy pasivo esa agrupación, no sé, pues. Alberto Sevilla dice, el juez es un pedante, pésimo juez, regalón de oro. Ay, Dios mío. Ese juez, ¿cuánto habrá cobrado, amigo? ¿Cuánto le habrán pagado? Esto es una mafia, pues. Sindicato de toreros. Ellos dicen quién va a ser el juez. Y el juez va a ver a quiénes le van a dar oreja. Todo es un amarre ahí. Y quiénes van a tomar fotos, quiénes es su prensa, que tienen que pagarle. ¿Ah? Y la prensa local, la prensa de Coracora, había prensa también de Chumpi, no le dan ni agua. ¿Ah? 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Oye, ma enam canqui papito señor. O sea, tamal es, bien dice solamente seño o papito. ¿Ya? Gente, nata vende, oye, señor. Ma enam cancho papito. Esa costumbre, pues a veces las chicas también tienen que indagar un poco. Pues, como dijo Ricardo Carvajal, voy a escribir un libro, ¿eh? Bueno, Raúl Rupaya Martello, Jaguariwa y Gella Jamuzhaita, allá, igual también está haciendo llegar saludo a Luchín, Raúl Rupaya Villegas, Lucho, te hace llegar un abrazo, dice que va a ir con una orquesta, a Paloma ya, Paloma del Carmen ahora estará matando gallina, gato, digo. Pato, chancho, cuy, imanguachimico y con Luchín, santo un cascanto. Un abrazo y hago llegar el nombre de Raúl Rupaya Villegas por tu cumpleaños. Raquel Palacios, mis felicitaciones, señor comunicador, por las críticas constructivas, innovar de acuerdo a nuestras costumbres coracoreñas, dice. Bueno, gracias también por también compartir con nosotros. Y nos dice, pues, la señora Raquel Palacios, innovar de acuerdo con estas costumbres coracoreñas, ¿no? Pero no perder la esencia, pues, justamente, ¿no? Saludos cordiales desde tierras lejanas, Chamisera 2025. Muy bien, señora Raquel Palacios. Caramba, usted ya pasó, pues, año pasado su cargo de chamisera y la Virgencita de las Nieves le va a dar muchas bendiciones. Así es que me comunico, porque también en estas cosas, a veces también un poco distraigo, pero tengo que decir, pues amigos, tenemos que hacer las evaluaciones, tenemos que hacer hoy los errores garrafales más que todo. Porque no, nosotros no criticamos los errores involuntarios, ¿eh? Sino que Nosotros criticamos errores garrafales con premeditación, alevosía y ventaja que hacen. Por ejemplo, ¿no? Y comparto la pregunta que me hace. ¿Dónde y cómo se aprobó la corrida del rejonero? Fue la imposición de la presidenta que no ingresó. ¿Ah? Me preguntan acá. Y tienen toda la razón, ¿no? ¿Dónde acordaron? ¿Quién autorizó? ¿Ah? ¿O fue la imposición de la presidenta que no ingresaron a recoger su toro muerto porque será? ¿Se dan cuenta? Cuando mató ese rejonero, pues, ni han entrado así como los comisarios que entran, ¿no? Ni la presidenta entraba. Zapallam llega con macara. Esos son errores garrafales, pues. Y el pueblo no es nada tonto, ¿ah? El pueblo sabe. Y te rechaza. Te repudia. Entonces nosotros tenemos que estar al lado del pueblo, pues. Todas esas cosas, amigo, es necesario. Bueno, este programa siempre hará, no solamente de Coracora, hasta de Chumpi, hará también de Pausa, hará también, son la libertad de expresión. Aquí no me voy a decir, tú no eres pausino. Soy comunicador social, que dice el nombre, la voz informativa del pueblo. Y ahora voy a hablar también del Perú. Y ahora me van a decir, tú eres de Chumpi, ¿qué haces en Perú? ¿Ah? Lo que vamos a comenzar, definitivamente con eso termino, ya siendo las 9 de la mañana con 29 minutos, ¿no? Porque también estamos ya, hemos estado en fiesta, y estamos estando también olvidándonos dar la información, nuestros análisis de la situación política nacional, internacional. ¿Ah? Entonces, yo cierro este comentario, son comentarios, críticas, por supuesto, a la comisión de fiestas, que ¿para qué se hace una comisión? Con esto termino. ¿Para qué se hace una comisión de fiesta? Para que coordine con todos los cargontes. Para que coordine con todos los comisarios. ¿Ah? Con todos los ganaderos, inclusive. Para que pueda imponer y yo compro unos toros chistosos y vas a rejonear y al final, pobre animal, nadie ha entrado a recoger como otros comisarios van manchen cualquier cantidad con cerveza, ¿no? Toman fotos. La costumbre, pues, esa es la costumbre. Eso podemos perder. Bueno, pues. La situación política, amigos, ya vamos a hablar ya de nuestro país. Keiko Fujimori llegó al gobierno prometiendo una nueva etapa para el Perú. Y todos somos testigos. Se habló de seguridad, de crecimiento económico, de empleo, de inversión y de un Estado más eficiente. Pero hoy cabe hacer una pregunta incómoda. ¿Dónde está lo nuevo? Pregunto. ¿Dónde está lo nuevo? Porque hasta el momento escuchamos anuncios, pedido de facultades, reuniones de ministros y promesas de enfrentar los grandes problemas nacionales. Pero los ciudadanos común y corriente, como se dice, quieren algo más que anuncios. Queremos resultados. O van a decir, ah, recién está empezando, pues. La inseguridad continúa, amigos, siendo una preocupación central. Nos preocupa. La economía necesita generar oportunidades reales. Las regiones siguen esperando obras. Los servicios de atención del gobierno central, ¿se va a dar o no para las regiones? ¿Dónde están las promesas? Entonces la pregunta sencilla sería, pues, ¿Qué está haciendo este gobierno que realmente sea diferente a lo que ya se venía haciendo? Esa es la pregunta. ¿Por qué cambiar ministros no significa cambiar el país? Y es cierto, como al inicio comentamos, ministros reciclados. Ese es el problema, esa es la crisis de liderazgo en los partidos políticos. Hay una crisis tremenda. Mire, dice que Fujimorismo es un partido grande a nivel nacional, pero no tiene cuadros políticos. ¿Ah? ¿Dónde están sus cuadros políticos? ¿No creen que sus cuadros políticos es lo que tenían que estar en los ministerios? Esos cuadros políticos de Fuerza Popular son ministros y con llevar adelante el plan de gobierno, ¿no? Su proyecto de gobierno del Fujimorismo. O un chiput va a llevar, ¿no? Adelante la ideología, la doctrina de la Fuerza Popular. Un Bengolea que sabe, pues, de deportes, de narración, igual que nosotros, un comunicador social. ¿Qué experiencias tienen? Otros ministros reciclados, ¿no? De los corruptos, de los gobiernos corruptos, que han hecho daño definitivamente con la corrupción. Ahí está el tema. O sea, no, reciclando ministros. ¿Ah? Ay, ay, ay. ¿Con eso se va a cambiar el país? Ahora, anunciar operativos no significa acabar con la delincuencia. O sea, de paso también dar un cachetadón a la Policía Nacional. O sea, esto no sirve, va a entrar es Fuerza Armada. Prometer obras no significa ejecutar obras. Yo no sé. En mi apreciación, Keiko no ata ni desata. Más se ha vuelto tiktokera, creo. Eso es un tema de mantener un poco de distracción, ¿no? Con cualquier cosa. Es un tema de psicosocial. Y así se va a gobernar. Y justamente pedir facultades al Congreso tampoco significa por sí mismo solucionar los problemas del Perú. Oye, chocar con los derechos laborales, desconocer logros e históricas jornadas de lucha sobre incremento de los maestros jubilados, desconocer los derechos de los trabajadores del CAS, su CTS, su bonificación por Navidad, por 28 de julio. O sea, esto quiere decir que va a haber despidos, deshacerse de los trabajadores. Y su ministro de Economía, ¿no? Ya perfilándose, preparando todo para que lleve al Tribunal Constitucional y el Tribunal Constitucional declare improcedente, infundada, no sé, pues, todas las leyes que estaban a favor de los trabajadores. Lejos de implementar, lejos de reglamentar esas leyes. ¿Ese es un buen gobierno? ¿Ah? ¿Para eso han votado? ¿Para que perjudique a la clase trabajadora? ¿Para que perjudique al empresariado, las pequeñas o medianas empresas? Que va a subir, dice que el sueldo mínimo a 1.300, y ese plan es del candidato, ¿cómo se llama? Ya me olvido, Sánchez. O sea, hasta se ha copiado eso. Ese populismo. Entonces la situación está fregada. Keiko ya no está en campaña, ahora tiene el poder y tiene la responsabilidad, señores. Eso nosotros vamos a expresarnos. Nosotros tenemos independencia de clase. Ese es el principio fundamental. De repente, de un comunicador social, también de los periodistas, tiene que ser principio, ese principio fundamental. Independencia de clase. Nosotros no comulgamos ni con ningún gobierno. Criticaremos. Y si hacen buenas obras, felicitaremos. Porque tiene que haber fiscalización. Los medios de comunicación, los comunicadores sociales, fiscalizamos a las autoridades, al alcalde, al regidor, al subprefecto, a la fiscalía, al poder judicial, a todos fiscalizamos. Eso es justamente, sale en nuestros comentarios, pues, nuestras críticas, las denuncias públicas, tantas cosas que pasan en nuestro país. Entonces, ¿queremos un gobierno que solamente cambie de discurso? Yo no pienso eso. No queremos ese tipo de gobierno. ¿Queremos un gobierno que cambie la realidad? Es lo que queremos, pues. ¿Para qué entra al gobierno? Bueno, con ese preámbulo, voy a comunicarme a ver qué nos dice dentro de su análisis gran amigo Ricardo Carvajal, parte integrante del plantel de la voz informativa de Chu. Nos dirá algo, pues, porque ya hemos dejado tiempo de... Ricardo Carvajal, buenos días. Vamos a...
1: ¿Está Gildo?
0: Estás en el aire. Y bueno, tus saludos después de tiempo, Ricardito. Ya pasó la fiesta de tu pueblo de Coracora. Así es que ya tenemos que cumplir también nuestras tareas de hacer el comentario, de informarnos sobre la coyuntura política. Bueno, antes de todo, tus saludos, Ricardo. Buenos días.
1: ¿Qué tal, Gildo? ¿Cómo estás? Muy buenos días, pues, después de tiempo yo para expresar con mucha alegría, mucho entusiasmo, el saludo de hermano, fraterno, a todos los hermanos de Coracora, Chumpi, Parinacochas. ¿Cómo estás, Gildo? Qué gusto de reencontrarnos, pues, nuevamente en este medio radial, la voz informativa del pueblo, defendiendo los intereses del pueblo, Gildo, como siempre, en todo campo, ¿no es cierto?, en todo ámbito. En las fiestas tradicionales, en las fiestas costumbristas, en la política municipal, en la política regional, en la política nacional. Creo que estás cumpliendo a cabalidad tu rol como comunicador social, Gildo, y también defendiendo, sacando cara ante los abusos, atropellos de personas, personajes o personajillos, que como en este caso de la fiesta brava de toros de Coracora, un juez inefable ha hecho uso y abuso de sus prerrogativas, entre comillas, marginando a un gran comunicador social como es el señor Alfonso Perales, lo cual por supuesto rechazamos totalmente, y nuestra solidaridad con Radio Parinacochas y con todo su plantel, Gildo, y también a nuestro rechazo a la conducta notoria de un joven, Marco Rodríguez, que se ha notado claramente, pues, ¿no?, sus ínfulas también de marginación contra este medio radial. Las cosas claras, pero siempre defendiendo lo que es correcto y justo, Gildo, para no perder la costumbre, un comprendido.
0: Muy bien, Ricardito. Ay, ay, ay. Ricardo, bueno, cierto, estamos cumpliendo nuestro rol de comunicador social, por supuesto, como dices, defendiendo los intereses del pueblo en todos los aspectos, político, social, cultural, económico, etcétera. Pero tú eres parte, pues, del plantel de la voz informativa del pueblo, Ricardo, así es que nada, solamente tiene que desenvolver y defender como siempre lo haces, Ricardo.
1: Bueno, muchas gracias por considerarme parte del plantel. aunque honestamente ya ha pasado mucho tiempo, así es que estoy un poco oxidado sobre el asunto, y también ha corrido mucha agua debajo del puente, mucha agua política, o más bien mucho huaico, ¿no? Uh-huh. Con la elección de la presidenta numeraria, yo le digo la presidenta numeraria, la presidenta que tiene actualmente el Perú, la señora Keiko Sofía Fujimori Iguchi, porque está en cuestión pues su legitimidad, aunque haya juramentado, aunque ahora ocupe el sillón de Pizarro, que tampoco lo ocupa porque ya gobierna de su domicilio, sabe Dios las razones, es la presidenta del Perú, pero que tenga legitimidad 100% no la tiene, categóricamente. Ella es una presidenta numeraria que ha ganado con votos del extranjero. Uh-huh. Pero no tiene la mayoría legítima en el Perú, para comenzar. En segundo término, podríamos señalar al respecto que, en realidad, al margen de que sea de derecha, se tenía expectativas acerca de su función, de las determinaciones que vaya a tener, pero sin embargo es una gran decepción. Pareciese que está gobernando Kerry, o los anteriores presidentes de ocasión, pero no vemos un cambio, y no podía haber un cambio también porque desde su discurso el 28 de julio no planteó realmente una visión como jefa de Estado, no tuvo una visión de estadista. ¿Qué planteó realmente? No tuvo una visión de estadista y no tiene tampoco un sentido de misión de lo que se tiene que hacer para convertir al Perú, para sacarlo del hoyo en el que se encuentra. Hoy asistimos a contemplar básicamente un piloto automático donde las determinaciones de una líder de la nación no se deja notar. Tal vez alguna aparición populista señalando que las Fuerzas Armadas van a tomar el control de la ciudad, como si eso fuera una solución de fondo. A ver.

0: en los aparatos de inteligencia, ¿no? En la sofisticación de esta lucha con equipos electrónicos de seguimiento, en cruzar información con empresas de la telefonía, con los bancos. Es decir, ¿cuál es la estrategia? ¿Los cachacos en la calle van a solucionar el problema? No. De tal manera que no tiene una cabal comprensión de la solución a la criminalidad. Hoy por hoy está de manera angustiosa todos estos días con asesinatos a mansalva, en vista, a vista y paciencia de todo el mundo. Gilo, vamos yendo por ahí.
1: Claro, cierto, como tú señalabas, debajo del puente ha creído Huayco, ha corrido en cualquier cantidad, y también es cierto, oportunamente no hemos hecho ningún análisis, ninguna apreciación, o en todo caso, nuestra crítica, ¿no? Por supuesto, constructiva, y hemos escuchado el discurso, un discurso del nuevo gobierno, donde ese discurso encontramos nuevamente las mismas palabras de siempre: seguridad, inversión, empleo, obras, crecimiento, lucha contra la delincuencia y modernización del Estado. ¿Acaso no hemos escuchado eso durante años? Años, la misma cosa, como disco rayado, ¿no? Entonces, el problema del Perú no es la falta de discurso. El problema es que los discursos no construyen hospitales. El discurso no genera empleo. Los discursos no detienen a los delincuentes y no llevan agua y saneamiento a las comunidades. El Perú está cansado de gobiernos que llegan prometiendo una transformación, después terminan administrando los mismos problemas. Por eso, en tu alocución, Ricardo, Keiko tiene que entender algo. Ganar las elecciones no significa haber ganado la confianza de todos los peruanos. La elección terminó, ahora comienza la fiscalización. Desde este momento habrá que preguntar, ¿dónde están las nuevas políticas? ¿Dónde están las soluciones diferentes? ¿Dónde están la estrategia de no aplicar lo que no aplicaron los gobiernos anteriores? ¿Dónde están los resultados concretos? Entonces, en esta línea es que vamos, Ricardo, porque estamos hablando de un gobierno. Si dice que, claro, bueno, de un nuevo gobierno. Y ahí un comprendido, Ricardo.
0: ¿Cómo no, Gildito? Encantado. vamos avanzando, Gildo, de manera también coloquial, ¿no? Precisamente lo que yo, dentro de lo que planteo, visión y misión, está, pues, ¿no? Ese entendimiento cabal de lo que se tiene que hacer desde el gobierno. No hay un planteamiento de reformas.
1: No hay.
0: La Constitución está totalmente retorcida, amarrada de por sí, con contradicciones de fondo. Es decir, se tiene que reformar necesariamente varios aspectos. Estamos viendo que las carreteras en nuestro rostro, en nuestra cara, de qué manera se malversa el dinero, se estancan las obras, no se construyen las carreteras, se hace por hacer con materiales que no corresponde y en las dimensiones que no se ajustan a las necesidades. Eso parte obviamente de una reglamentación en el Ministerio de Transportes y Comunicaciones. Las licitaciones, ¿por qué se les tiene que dar nuevamente a los que no han tenido un desenvolvimiento, un desarrollo competente, óptimo en los resultados de sus obras? ¿Por qué? ¿Por qué tiene que seguir así? ¿Al amparo de qué ley? ¿Al amparo de qué reglamento? Son reformas que se tienen que hacer. ¿Por qué las cárceles están hacinadas con presos con libertad condicional? Que es la gran mayoría de presos. ¿Dónde está el aligeramiento de esa carga pesada para el Estado?

0: la reforma. En el sector vivienda lo mismo, terrenos que no se pueden titular. En el sector minería, peor, ¿por qué siguen los zares, por decirlo así, los reyes de las minas en sus tronos, cobrando a los pobres artesanos, a mineros artesanales o ilegales, ahora le dicen, mientras ellos se llevan la plata por el alquiler o el arriendo de esas minas? ¿Dónde está la reforma? Es un gobierno sin visión, sin misión, sin entendimiento de que el Perú necesita reformarse, si bien no es más necesario un cambio de una nueva constitución, pero que por lo menos pues se hagan reformas adecuadas, correctas, ajustadas para el desarrollo del Perú, Gildo.
1: Claro. Ricardo, esto la población tiene que entender. Ya, así sean fujimoristas, no sean fujimoristas, se tiene que entender. Ahora ya estamos hablando de un gobierno. No estamos hablando de candidatas ni candidatos. Si Keiko Fujimori ha llegado al poder después de una larga trayectoria política y después de varios intentos electorales, y acá podemos decir lo siguiente. Por eso no puede decir que ella recién está conociendo los problemas del Perú. ¿Ah? No puede decir, recién conozco, han dejado catastrófico al país. No, señor. Ella conoce, ya conoce el Congreso. Ella ya conoce el funcionamiento del Estado. Él ya conoce la realidad política. Ella ya conoce las demandas de los ciudadanos. Entonces, ¿cuál es la gran propuesta nueva? Eso es lo que tenemos que preguntarnos los peruanos. No es una política nueva que recién va a tener conocimiento, ha gobernado el país. Por eso digo, tiene esa trayectoria política. Entonces, ¿Qué estamos queriendo ahora a los 5 años? ¿Qué excusas nos dará estos 5 años? Ahí me quedo, Ricardo.
0: Bien, para un poco sostener más lo que tú planteas, efectivamente, pues Keiko Sofía Fujimori, además de lo que ha estudiado en grandes universidades del extranjero, en la que ya tiene maestría y posgrado, me parece, es una postulante eterna a la presidencia del Perú. Son 15 años, ¿no? Tres veces anteriores que ha participado, por lo tanto tiene como 5, 10, 15 años mínimo de tiempo inmiscuida, metida en lo que significa la política nacional.
1: Claro.
0: Pero también en lo que significa el querer comprender la realidad nacional. Con 15 años en este ámbito ha tenido que hacer 2 carreras profesionales, pero no puede ella aprender, valga la redundancia, a comprender la realidad nacional. Uh-huh. Y es que no creo que peque ella de incapaz, creo que más bien desliza ella en el estancamiento de los intereses creados transnacionales y nacionales de los oligopolios del Perú y también del orbe. Ahí está estancada ella, por lo tanto, no puede hacer más de lo que ese perímetro le permite. Está entrelazada esos intereses y, por lo tanto, no le permite ver, ni le interesa ver, o si es que tiene alguna intención, no puede hacer más que decir y determinar lo que ese sector amplio del poder fáctico, económico, mundial y nacional le determina, le dicta. Tal es así, como un ejemplo concreto, podemos decir que hace algunos días ha anunciado alegremente que la Coca-Cola Company va a invertir $1,000 millones, pero exonerado de impuestos.
1: Imagínate.
0: En las laderas de Pucusana, donde hay agua en el subsuelo. Obviamente eso para un geólogo es un tema, porque ¿qué pasa cuando se erradica el agua de ese nivel del suelo? Hay consecuencias, pero las consecuencias económicas, estamos quejándonos, y es la realidad, tal como lo dijo el candidato Atencio, las necesidades son muchas, todos dicen de todo, pero el problema es de dónde sacamos la plata. Estamos en la misma situación, en el mismo punto. Keiko, ¿de dónde va a sacar la plata para construir los dos colegios diarios, que no sé cuánto se eleva a los 5 años y en los que hasta ahora no se ha puesto ni un ladrillo? ¿Con qué plata lo va a hacer? Ahorita, gracias a que este parlamento, los parlamentos anteriores, han tergiversado su función y se han hecho acreedores a tener derecho de gasto, cuando ese es solamente una competencia del Poder Ejecutivo a través del Ministerio de Economía, ¿no? El Congreso ha determinado partidas, creaciones, etcétera, donde está de por medio financiamiento del Estado. No, los aumentos también, por supuesto, están en esa lides, sin ánimo de estar en contra de esos aumentos, ¿no? Porque corresponde, pues, a que el Congreso ha establecido con leyes la forma o en qué se va a gastar el dinero o se va a invertir fiscalmente. Pero el asunto sigue de fondo. ¿De dónde va a salir la plata? Por eso una preocupación grande que tiene el ministro de Economía es, ¿cómo hago yo para cumplir con las promesas de estos congresos? ¿Y cómo hago yo con mi caja? Evidentemente es una gran contradicción, pero es una contradicción porque está atada como Keiko a grandes intereses. Se planteaba de que precisamente los grandes deudores del Perú, que tienen deudas multimillonarias con el Estado, evasores de impuestos, paguen esas deudas. Se establecía de que se tenga un impuesto a la sobreganancia, precisamente para nivelar este flujo y se tenga recursos disponibles. Pero sin embargo, la política de la señora Keiko es exonerar de impuestos, como en este ejemplo la Coca-Cola. Entonces, ¿cuál es la línea que maneja y a dónde nos va a conducir? Dicho sea de paso, al amparo de Donald Trump, que ya planteó que quiere a Venezuela porque es un botín que le da muchos recursos económicos. Ahí me quedo. Mientras tanto, Gildo, un comentario.
1: Sí, igual vamos a compartir también que los que nos escriben y aclarar algunas cosas. Carlos Canales, mi gran amigo Carloncho, dice: estimado Gildo, un saludo cordial a tu persona. Respeto las opiniones de cada ciudadano, mas no comparto con la inversión, con la versión que haces tú y tu amigo Ricardo. Solo te pido que des un tiempo determinado para que veas resultados en este gobierno de Keiko Fujimori. Te sugiero que no politices este programa del pueblo y si das opiniones que sean sin sembrar odio entre nosotros, no es bueno. Es menester dar un tiempo prudente a este gobierno, ver resultados. Mira, yo voy a opinar al respecto y seguramente tú también vas a tener opinión. Carloncho es un gran amigo, chumpino, bien colaborador, pero tiene que entender que este programa no es politizar. Ese es su formato de este programa. Ver el tema político, económico, social, laboral, etcétera, etcétera. Es la voz informativa del pueblo. Y tampoco, no voy a ser duro en la respuesta, pero sí se tiene que analizar. Para hacer comentarios hay que tener propiedad. Este programa no es un programa que siembra odio, rencor, absolutamente, absolutamente nada. Lo que este programa, ¿no?, tiene la función o la obligación moral, digamos, que estamos haciendo nuestros comentarios, nuestras apreciaciones de un gobierno. ¿Ya? si él, si sale algo o hace algo bueno el gobierno, se reconoce. Si algo está mal, se cuestiona. Y si una promesa no se cumple, se reclama, Carlitos, Carlonch. Eso no es ser fujimorista ni antifujimorista. Eso se llama fiscalización. Y como hemos dicho, Ricardo, nosotros desde este programa, desde esta tribuna, fiscalizamos, reclamamos, exigimos y reconocemos también pues, cuando hace un buen trabajo. ¿Y cuál es tu opinión al respecto? ¿O estoy equivocado? Yo, corrígeme en todo caso, Ricardo.
0: No, no, qué ocurrencia. Bueno, yo no tengo el gusto de conocerlo personalmente, el señor Canales, pero ya le manifiesto mi respeto. Creo que todos tenemos una opinión, pero sí quisiera puntualizar que no estamos sembrando odio bajo ningún tono. Lo que estamos haciendo, en lo particular hablo y también en nombre tuyo, Gildo, es aclarar situaciones políticas en esta coyuntura política. ¿Con qué fin? Con el fin de analizar, pero al analizar, advertir las consecuencias, ¿no? Para que con esta crítica se puede de alguna manera contribuir al entendimiento cabal de la realidad nacional y de las alternativas de solución. Lo que queremos es que si hay una conducta inadecuada, un manejo incorrecto o falta de certeza en el manejo, pues eso se corrija precisamente. Creo que ese es el rol importante de los medios de comunicación, exponer ideas en aras con el objetivo de que el futuro se convierta en algo mejor para la gran mayoría del Perú, o para todo el Perú, si es el caso, estimado Gildo.
1: Claro, en la línea, eso yo digo a Carloncho, bueno, yo respeto que tú eres fujimorista, pero las cosas como son, pues, si hay que hablar políticamente, hay que hablar. Valgan las redundancias, que quede claro. Este programa, nosotros, políticamente con Ricardo Carvajal, hacemos nuestros comentarios al gobierno para que pueda gobernar bien. Y si gobierna bien, hay que reconocer, hay que aplaudirle, pues. Pero si algo está mal, tenemos que cuestionar, pues, o vamos a estar calladitos porque yo soy fujimorista. O si una promesa no se cumple, se tiene que reclamar, pues, o no. O bueno, prometió y no cumplió, no solamente a Keiko Fujimori, no a los diferentes candidatos, las promesas tienen que cumplir. Entonces, reitero, para mí, le dedico a mi amigo Carlos Canales, eso no es ser fujimorista, tampoco ser antifujimorista. Eso se llama fiscalización. Y aquí la prensa debe fiscalizar, para eso está hecha la prensa. Los canales de televisión, los periódicos, etcétera, etcétera, están para fiscalizar. No es para que estén con, tengan su compadrazgo ahí y taparlo, ¿no? Como están haciendo ahora la prensa, totalmente. No están difundiendo de manera neutral. Entonces, valgan redundancias, hay que debatir, entramos en un debate, nosotros no estamos ofendiendo, valga la redundancia, ni estamos insultando, tampoco le estamos diciendo odien a Keiko, sino tenemos que exigir, se cuestiona. Como hemos dicho, Ricardo, ella conoce perfectamente el Congreso, ha estado años en el Congreso, no es ninguna improvisada, no es una persona nueva que recién va a aprender, ella ha estado años en esta situación de la política. Entonces tenemos que exigir, pues, con precisión, todo eso que quede claro en mi alocución. Dedico eso a Carlos Canales y tiene que tener propiedad también para poder entrar en debate, ¿no? Lo que queremos es un debate, sacar conclusiones, ¿o no, Ricardo?
0: No, no, bienvenido, bienvenido. Yo lo felicito más bien al señor Canales por manifestarse Yo creo que es lo importante, lo ha hecho de la mejor manera, ¿no? No está a favor o en contra, pero ya eso es lo importante, que se manifieste, que opinen. Con eso no se está dañando a nadie, más bien estamos construyendo. La contradicción precisamente construye, ¿no? Es dialéctico, y así se encontrará un punto que se acerque a la verdad, relativamente, en este caso, a la verdad de desarrollar al Perú, de que se eleve el Perú a otro nivel. Creo que nuestra posición, Gildo, de críticos también hubiese sido, y creo que con más énfasis, estoy seguro yo, si hubiese sido Roberto Sánchez el que esté ahora en Palacio de Gobierno, porque teníamos que sobreexigirle que cumpla y que camine bien. Esa parte sí doy mi garantía y mi palabra sobre nuestra conducta crítica, estimado Gildo. Bueno, y hablando de cosas negativas de Keiko, ya que así han querido que un poco llamar al debate o a la palestra, la han pifiado a Keiko Fujimori en la conmemoración de la batalla de Junín, en las pampas de Junín, lo han pifiado al flamante ministro de Cultura, al comentarista deportivo Alberto Beingolea. Es decir, las cosas se maquillan, pero ¿hasta qué punto se puede maquillar? Se puede maquillar aquí en Lima, digo, Gildo, donde claramente se ha notado el poder del cuarto poder, porque el cuarto poder de una república es la prensa, la corriente de opinión, pues, ¿no? Así porque es. En los otros tres poderes está el poder ejecutivo, el poder judicial y el poder legislativo, y el cuarto poder es el poder de la prensa, el poder de la corriente de opinión. Y hemos visto, pues, de qué manera, pese a que la gasolina y combustibles han subido, pese a que los insumos.
1: El petróleo ha subido, Ricardo, está 24, 25, y si hubiera estado Castillo, otro gobierno, ya hubieran hecho revolución, pero como está Keiko, nadie dice nada.
0: A eso voy, sí, lo que aquí en Lima maquillan, pero la verdad es la verdad, y hemos visto cómo pues este cuarto poder de esta prensa, que forma parte de la oligarquía, porque hay que ver pues quiénes son propietarios de los medios de comunicación masivo. Son también empresarios transnacionales que manejan supermercados, cadenas de boticas y farmacias y otras líneas más. Es decir, son intereses atados, amarrados, y esos periódicos obedecen a los intereses de estos empresarios transnacionales. Pero como tú lo dices, si hubiera sido otra persona el que esté en el asunto gubernamental y donde las cosas suban, ay, ay, ay, ya esto hubiera sido un marasmo. Ya hubiese, las portátiles hubiesen salido por todas las calles, ya se hubiese incendiado la pradera. Pero ahora la prensa está callada, está pasiva, está orando por la paz del Perú, Gildo.
1: Y van a estar calladitos, acuérdense, porque ya hay un control. Bueno, Ricardo, nosotros no queremos cansar a nuestros oyentes y vamos a seguir informando, analizando, y ojo, que quede claro, si alguien quiere hacer la contradicción, porque estamos de acuerdo, porque estamos exponiendo al debate, ¿no?, la situación política, la realidad nacional. Oye, nuevo gobierno, sigue los asesinatos. Acá no es que recién está una semana o par de días, no, señor. Y yo los ministros reciclados, y mira, ministro de Cultura, ¿no? Sí. Es para reírse, pues, Ricardo. O sea que, siendo un partido político, y entre comillas, no tiene cuadros políticos. Oye, no pueden el mismo fujimorista que conozca su doctrina, su ideología, pueda conducirse el plan de gobierno. ¿Qué sabe de doctrina el señor comentarista deportivo? ¿Conoce su doctrina de fujimorismo?
0: Es el amén, la doctrina del amén, llevar el amén. No, pero Keiko Fujimori pues había planteado la reconciliación. Se está reconciliando pues con PPC, con Acción Popular, con los niños, con todos los sectores que han estado antes de manera más preponderante, se ha reconciliado. Es por eso que este es un gabinete de ancha base, de la base de todos estos mafiosos.
1: Pero yo no lo vería de
0: su palabra.
1: Ricardo, pero yo no lo vería de conciliación. Este es, está devolviendo los favores políticos.
0: No, reconciliación entre comillas, pues, por
1: supuesto. Ah, ya.
0: No hay una verdadera reconciliación, Pejildo.
1: Ah, ya.
0: No es reconciliación verdadera, una reconciliación entre comillas, ¿no? Pero efectivamente es un reciclaje con toda la gente que se deja manejar de acuerdo a intereses creados, impuestos, para la candidatura, ojo, de la señora Keiko Fujimori. Y eso no es ofender, es una gran verdad. Pero ya las cosas se develan por su propio peso. Por lo pronto te informo, Gildo, y para un entendimiento cabal de las cosas, el BRICS, ¿no? Que es este conglomerado de países desarrollados que ya manejan una economía importante a nivel mundial, compuesto por Brasil, Rusia, China, ya ahora con más componentes como Pakistán, Sudáfrica y etcétera, han planteado y han determinado que las elecciones en el Perú van a ser examinadas, estudiadas principalmente en ciertas embajadas a nivel internacional, toda vez que hay serias sospechas de fraude. Esto es una información simplemente, pero ¿a dónde apunta todo esto que es el BRICS? Que es un gigante, ¿no? Que precisamente es la parte contraria del imperio yanqui de Estados Unidos, porque ellos ya manejan otra economía y están dejando de lado al dólar, en que precisamente hemos visto la presencia notoria, ¿no?, del embajador aquí en el Perú, asistiendo al Jurado Nacional de Elecciones, a cuanto evento haya sido, planteando además que las elecciones son transparentes y etcétera. Un protagonismo exagerado y fuera de lugar, porque es un canciller, un embajador, no es un personero. Todos estos aspectos, ¿no es cierto? Además que hay serias denuncias ante la OEA, ha hecho que el BRICS, parte importante del mundo económico, ponga barbas en remojo y determinen estudiar, analizar todas estas denuncias en cuanto signifique la elección de Keiko Fujimori en determinados países del mundo, incluido Estados Unidos, Japón y otros más, estimado Gildo.
1: Claro.
0: Eso quedará pendiente, pues, para ver cómo se desarrolla.
1: Definitivamente, como hemos dicho, Ricardo, nosotros hacemos esa información, ese análisis, la apreciación de la situación política nacional e internacional. Por lo tanto, seguiremos haciendo el debate, y de eso se trata, y también hacer otro debate de los candidatos a la alcaldía provincial, regional, los distritos, todo ese tema. Por eso que nosotros hacemos política, vamos a seguir haciendo política. Así es que algunos compañeros o amigos, paisanos, de repente se incomodan, pero acá nosotros hacemos un enfoque, no una crítica, cierto, es una crítica constructiva, sin convertirla en una acusación personal, ¿no? Este es una crítica donde vemos en este gobierno la falta de resultados, la falta de propuestas claramente diferenciadoras. Entonces tenemos que iniciar, pues, ya, me imagino, con sus ministros, el gobierno de Keiko. Me imagino, pues, que ya tienen que ejecutar o operar, porque no podemos esperar. Recién está una semana, pues, o 15 días, o 5 días, mientras el asesinato sigue en las calles, ¿no? Tendrá que dar, pues, un informe, porque justo cuando entra Keiko sube el petróleo, la gasolina. Y como antes que ingresara o sea o de gobierno, ya estaba bajo el petróleo, etcétera. Bueno, eso analizaremos más adelante, amigo Ricardo.
0: Sí, cómo no, con todo el gusto, Gildo. Hay mucho que pensar, ¿no? Multipolaridad o hegemonía con Estados Unidos. ¿Qué política va a seguir el gobierno? ¿Dará resultados? Y cierro con una frase. escucho mucho decir, espero que le vaya bien al gobierno para que nos vaya bien a nosotros, dice, ¿no?, el común de la gente. Yo digo al revés, espero que le vaya bien a la gente para que le vaya bien al gobierno. Ojalá el gobierno, Keiko Fujimori, le deseo lo mejor, pero más le deseo lo mejor al pueblo para que le vaya bien a Keiko. Muchas gracias, Gildo, y hasta una próxima oportunidad. Y abrazos a todos mis hermanos de Coracora, principalmente a mi hermano el curandero, donde no fui porque no fui a Coracora para curar mi espíritu. Abrazos a todos, Gildo. Muchas gracias, ¿eh? Muchas gracias.
1: Ya, Ricardo, gracias. Bien, amigos, hemos tenido el diálogo, conversación con Ricardo Carvajal, ¿no? Y solamente exhortar a algunos amigos. Cierto, respetamos, ¿no?, la su tendencia política, ¿no? Pero vamos a discrepar, pues. Esa es la dialéctica, ¿no? Pero queremos entrar a un debate más consensuado, que tenga argumento, enriquecer, amigos. Eso se requiere, la juventud, los jóvenes que conozcan, porque siempre llevarnos la historia, pues. Antes los políticos eran señores políticos, ¿ah? Señores oradores. Sin lejos nomás, yo no soy aprista. Alan García. Yo lo admiraba a Alan García. Es un fenómeno ese señor como orador, como político. Y entraba a grandes debates. Llámese igual al Tucancito que decían, otro político de la PPC. Llámese a Alfonso Barrantes. Un extraordinario político. Y así, ¿cuántos políticos que daban talla? ¿Por qué? Porque antes se hacía eso, pues. Antes los partidos políticos instruían políticamente a sus afiliados, a sus correligionarios. Acción Popular, por ejemplo, Belaunde, un gran político. Entran a debates de los intereses del pueblo, no de la mafia, no de la corrupción, intereses del pueblo. ¿Cuántos así? Y eso ahora se ha perdido. ¿Podemos ver algún político que tenga esa talla en el Congreso? ¿Podemos ver en el fujimorismo o en cualquier otro de esos grupos políticos? ¿Habrá líderes con esa talla, con esa capacidad, con esa categoría? No hay, pues. Pero sin embargo, debemos apostar por los jóvenes, pues. ¿Cuántos jóvenes son talentos? ¿Cuántos jóvenes son oradores? Tienen esa habilidad. Y a ellos hay que alimentarlo, pues, políticamente. No ideológicamente seguro, pero políticamente, la información para que ellos analicen, indaguen, investiguen. Acá no es que yo soy fujimorista o soy antifujimorista, no, señor. Acá no vamos a hablar del antifujimorismo ni en contra ni en favor del fujimorismo, sino del gobierno. Y se tiene que fiscalizar, pues lamentablemente la prensa está parametrada, pues. Esa prensa mermelera, ellos cobran millones de dólares. Y eso no puede perjudicar a las nuevas generaciones, pues un precedente que haga daño a las futuras generaciones. Imagínense, yo digo esto con la dictadura. Prácticamente han muerto los partidos políticos con la dictadura del fujimorismo, ¿o no? Antes, y yo concuerdo con eso, en ese proyecto, en ese análisis, el partido político que gana elecciones, tienen que tener ministros los que son partidarios. Porque me imagino que en el partido político tiene su doctrina, su ideología, su proyecto de desarrollo para el país. ¿Y quiénes discuten? ¿Quiénes hacen? ¿No son los cuadros políticos de alto nivel? ¿Y no son ellos los que deben ser los ministros que conocen, saben cuál es el objetivo del partido? ¿O es que tengo que reciclar ministro de por aquí, por allá, o el ministro? Bueno, pues son técnicos. Conocerá, pues, pero no tiene esa identidad. No tiene esa, ¿qué digo? A ver, no tiene esa convicción de conllevar adelante el mandato del partido. ¿Quién interesa el partido? Pues no lo han invitado, pues no, bueno, acá, bueno. Políticamente manipulan. Ese es el poder, el control del poder. Entonces, a eso es lo que nosotros tenemos que informar. No es que estamos en contra del partido, al margen de que está en cuestión la legitimidad de la elección de Keiko. Y inclusive, ¿no? Yo le cuestiono a Roberto Sánchez al no tener una visión y al de repente hasta cierto punto que representa a la izquierda, no es de la izquierda. ¿Qué izquierda representa? Lo malo que él es que ha juntado gente de Movadef, Antauro Mala, no sé cuánto. Eso ha sido su caída. ¿Cómo puedes saber? Los recalcitrantes, dirigentes, ¿no? Que no tienen una trayectoria política. Ahora son diputados, senadores. ¿Eso está bien? En mi criterio, no. Pero al margen de todo ello, ya está, pues, en el gobierno. Entonces, este gobierno tiene que responder, pues. No esperar un día, dos días, señor. Inmediato. ¿Qué va a esperar? ¿Va a aprender todavía? Por eso yo decía, fuera un nuevo, pues, un neófito ha entrado y, bueno, tiene que conocer, tiene que armar quiénes son sus ministros. Ahí de repente cambia. Pero Keiko no, pues. Estaba en la carrera política años. Y ella conoce perfectamente cómo se gobierna, cómo está la situación política nacional e internacional. Pero en el fondo, ella no va a gobernar, pues. Eso sí, ténganlo por seguro. Lo que va a gobernar es de afuera. El poder fáctico político y económico. Por eso ellos ponen sus fichas, ministros. ¿Acaso Keiko pone ministros? No. Y va a obedecer porque de repente el saciarse del ser presidenta, ¿no? Va a estar en el gobierno, pero no va a tener poder. Por eso ya empezó mal. Para nadie es secreto que está pidiendo facultades al Congreso para que haga daño a los trabajadores, para que derogue leyes que están a favor de los docentes, de los profesores. Lo que se ha hecho un trabajo, desarmarlo, deshacerlo, desaparecerlo, eso, dejarlo en el aire al trabajador. Eso está, pues. O estoy inventando. O estoy especulando porque estoy sembrando odio, rencor. No, señor, esa es la realidad, es la verdad. Ni siquiera existe comisiones. Ya había salido el borrador, se ha filtrado. ¿Ah? Bueno, amigos, eso ha sido todo por hoy. Ya Víctor Salas me ha dicho que ya va a irse a las 11:30 a ordeñar su vaca. Entonces ya me voy. O ya se habrá ido. ¿Quién sabe? Víctor, ya pasa con ya. Hasta el próximo domingo seguiremos haciendo el análisis. Ya hemos hecho la situación nacional y el próximos programas estaremos evaluando a los candidatos. ¿Ah? Candidatos. Tanto, pero también hay algunas cosas que pueden ser buenas opciones, ¿ah? Pero algunos tendremos que decírselo, pues. Así se ofendan. Habrá que debatir. Habrá que dialogar. Habrá que entrevistar de manera respetuosa, correcta, sincera, para que la población saque sus conclusiones. Tiene que haber información. Basta ya. Basta de estar ahí. Una vez que se elige, estar criticando a ese alcalde incapaz, no hace nada. Porque al final, como dijo Ricardo Carvajal, cuando dice, yo le deseo la suerte a la población, no al gobierno. Ya pues, en otras palabras, si las cosas van a estar en peor, nos joderemos todos, ¿pe? Y jódanse, pues, ¿no? Nos jodemos. Ojalá que no sea así. Ojalá que al pueblo nos vaya bien. Eso hay que, de repente, pedir. Para que entre un gobierno incapaz, sea alcalde, sea regidor, al final ellos no son culpables. Culpables son los que votan, los que eligen. O los que elegimos de última hora, yo también, ¿no? Porque yo también sufrago. Entonces, no se sientan incómodos, más por el contrario, hay que analizar, hay que indagar. Porque lo que queremos es el desarrollo del pueblo, de nuestro distrito, de nuestra provincia, de nuestra región, de nuestro país. Que haya desarrollo, que haya crecimiento económico, que haya trabajo. Sin ese trabajo se reconozcan los derechos laborales, que no entremos a una explotación, a una nueva explotación. Que los trabajadores tengan su seguro, su alimentación, los niños, los colegios, la educación. A eso tenemos que apostar, justamente es la lucha, es la batalla. Estamos encaminados. Dicho esto, la profesora Edith Marlene Vázquez dice, doctor, usted malogra su hígado, tranquilo. No, no valoro, profesora. Yo estoy hecho para eso. Yo asisto a las asambleas a exponer, a hacer mi punto de vista a diferentes asambleas que me solicitan las organizaciones sindicales. Yo no malogro mi hígado. Expongo con propiedad lo poquito que conozco. Por eso, si es que alguien me pueda dar un debate, puedo aprender seguramente. Y eso me hará mejor para mí. Porque voy a enriquecer, voy a adquirir más conocimiento. ¿Qué dice? Por eso marca ese 4 de octubre el cóndor. Para el consejero Parinacochas, estoy de acuerdo que haga debate de acuerdo a las necesidades que tiene nuestra provincia. Vamos a hacer. O sea, a los candidatos hay que medir también la forma, la conjetura de sus expresiones, cómo hilvana el pensamiento, el mensaje, todas esas cosas, o al menos se tiene que evaluar. Evalúo. Yo no lo puedo decir ahorita. Pero voy a esperar 4 de octubre, dice la profesora. ¿Ah? ¡Aló! ¡Ay! Buenos candidatos también, ¿ah? Que son centrados. Conocen. seguramente conocen, pues, y tienen que conocer más, sin ser polémicos, porque eso justamente le va a dar también ese temple para que puedan desenvolverse también si es gobierno, por ejemplo, ¿cómo se llama? Si es consejero regional. ¿Qué tiene que hacer el consejero regional? No, lo que tiene que ganar en un espacio político, ganarse ese respeto de liderazgo. ¿Ah? Son situaciones, parece mentira, para mí, y yo lo hago eso. Yo voy en cualquier debate, sea el ministerio, hago una exposición firme y contundente, me gano un espacio, me gano el respeto. Y ahí logro el objetivo. Hay que ser ahí justamente, pues, firmes. Esa personalidad, ese liderazgo que te va a conllevar y conoces, pues, vas a cabrear, vas a jugar un partidito ahí, políticamente, ideológicamente, administrativamente, etcétera, etcétera. Te ganas, pues, un espacio. El profe tira. Te respetan, pues. Y para eso hay que informarnos. Para eso hay que adquirir conocimiento. Hay que conocer la gestión pública, la administración, cuáles son las falencias, las alternativas, cómo hago un estudio, un análisis para plantear. Como digo, conozco y colaboro a muchos personajes, ¿no? Entre ellos profesores, empresarios, pero también hay otros chistosos, pe. ¿Ya? De repente voy a ser muy directo y voy a ganar mi lío. Pero hay. Igual en Chumpi. Están participando ingenieros, no sé quiénes más, pero igual voy a entrar a ese debate y donde nos va a demostrar, donde el líder va a convencernos al pueblo. No el pueblo va a convencer al líder, sino el líder tiene que convencer. Ese es el tema. Y justamente con fundamento, sin mentir, sin hacer falsas promesas, de manera transparente. Bueno, Chayna Chichay, la profesora Ricardo dice que Gildo ya no tiene hígado. No, yo tengo hígado. No, aparentemente, seguramente, mi cara estará como que yo estoy renegando. No, eso es así. Yo estoy hecho para eso. Yo estoy tantos años en la política, tantos años en organizaciones sindicales, populares, sociales. Imagínense que yo aquí en mi barrio he sido presidente de la redacción estatutaria de mi pueblo, acá en Los Olivos. ¿Ah? ¿Pero cómo me he ganado? Justamente por conocimiento, por esas atribuciones, pues bueno, de poder expresarme frente a la asamblea, direccionar. Y de hecho, pues, aquí en mi pueblo, el estatuto de mi pueblo para que tenga personalidad jurídica, yo he hecho hace tiempo, cuando era joven. ¿Ah? Es así. Está con nosotros gremios de educación superior, gremios de privados, todo hay que conllevar. Entonces, lo poquito que sabemos, queremos también compartir con ustedes, pues. Entonces, la profesora dice, mi esposo se está presentando como consejero de Parinacochas con el Cóndor. Muy bien. Ese equipito parece que está tumpa regular. El domingo voy a comentar eso, profesora. Muchas gracias con todos ustedes. Y nada, solamente pasen un feliz domingo. Pico una tajada de pijeja y jamás a ver ñauinchay cosarari. Este señor está hablando barbaridades. Su color político es conocido. ¿Qué se puede esperar? Bueno, pues. comenta algo bueno, entonces, pues, si estoy hablando barbaridades, tú enseña, pues, que no hable barbaridades. Entra a debate. Una contradicción, la contradicción es importantísima. No solamente estirar piedras, esconder la mano. Wilman Sevilla, buenos días, doctor Gildo, ama, filla, cuspaya, animamoy. Mano, filla, con dicho, Junior Santiago, Reyes Anampa. Doctor, ¿qué? Creo que hay una contradicción de su parte. Hace un momento vertía que no conoce nada del aparato estatal. Sin embargo, todos sabemos que tuvo funciones congresales hasta que dos periodos, si no me equivoco. No hay contradicción. No hay contradicción, Junior Santiago Reyes Anam. Ella conoce. Porque a través de sus congresistas, ella sabe perfectamente la situación, el teje maneja el Congreso. ¿Cuánto? 4 años de candidata, conoce perfectamente la situación política. ¿Ah? Entonces, conoce. No es nueva. Eso he dicho. Yo no sé cuál es mi contradicción. Imagina, chica. Wilman Sevilla, de acuerdo al señor Bengolea, es un comentarista deportivo que sabe de... Ay, Dios mío. Nunca va a ser, nunca va a haber. Bueno. Yo respeto los comentarios, amigos, y voy a compartir mientras los comentarios sean respetuosos, porque siempre vamos a exhortar respeto. Igual, ¿no? Ustedes también me van, tienen que exigir respeto. Pueda que me exceda en algunas cosas, pero yo pido disculpas al público, a nuestros seguidores, si es que suscitara eso. Y aquí voy a terminar con, bueno, Carloncho, ya leí Blanca Sevilla Vergara. Muy bien, Carloncho, así se habla, esperar un tiempo. Bueno, pues, respetamos. Y Wilfredo Escobar dice, le dolió a los Fujis. No tiene por qué doler, sino que de repente tienen, están psicoseados, como que tenemos odio, como que la situación es por hacer quedar mal. No, señor, hay que analizar, hay que conocer. Los mismos fujimoristas no conocen más a fondo del mismo partido. Y si conocen, conocen a media. Por eso es ese enfrentamiento. Porque si conocieran, yo sé que tuvieran otra opinión. ¿Ah? Por eso los Fujimori, que simpatizan con Keiko, como dice el dicho, son más papistas que el Papa. ¿No? Bueno, igual lo respetamos, pero que quede claro, estamos ya fiscalizando, criticando, cuestionando, reclamando, exigiendo a un gobierno que está en el Palacio. Lucho Romero, estimado amigo Gildo, es bueno tocar temas políticos, es informar al pueblo, estoy de acuerdo, que se toquen temas políticos con base y veracidad. Felicidades por el programa, saludos cordiales desde Chimbote. Muchas gracias, Lucho Romero. Amigo, debes opinar con base y fundamento. Bueno, le contesta a Caloncho, si eres fujimorista, entonces te toca aceptar la opinión periodística y del pueblo, a favor del pueblo. Bueno, ese es bueno también, pues. Caloncho también lanza para debate, pues, ¿no? Ese es el problema, está bien. Sammy General García, esa es la razón de la subida de petróleo, pues, pero ¿acaso la guerra de Estados Unidos ha empezado cuando entró Keiko? ¿Ah? Esa tontería de Estados Unidos viene desde el año pasado. ¿Ah? Había subido, después había bajado. Entra Keiko, ya subió. Y nadie dice nada. Ese es el tema. Nadie dice nada. Ningún medio de comunicación está calladito a la jefa. Eso cuestionamos. ¿Ya? ¿Por qué no reclama? Daniel Condores, señor Gildo, muy buenos días. Me parece muy bien el análisis política y social de nuestro país. Muy bien, Danielito, el filósofo. Ay, ay, ay, filósofo. Hubiera sido Coracora, filósofo. Ya leí de la profesora Edith habrá que conversar con su esposo, con el profesor Atilio, una entrevista. Yo voy a programar para que podamos conversar. Entonces.
2: Buenos días.
1: Sí.
2: Doctor Aranda.
1: Sí.

0: Bueno, amigos, estamos en línea. Ñaja, manta, mi quejaya, mua, mancara, cae plaga, yao. Estamos en línea con Luis Padilla Purca de Caruanilla, que están haciendo una actividad hoy día en el local Sequeyo. De acá me voy directo a Sequeyo. Si es así, Luis, buenos días, adelante, haga la invitación, estás en el aire. Luis. Estás en el aire, haz la invitación, hermano. ¿Cómo vamos? ¿Están en el local Sequeyo?
1: Acá estamos, hermano, esperando a todos para escucharnos a todos, hermano, de Carvalía, en nuestra fiesta costumbrista, en la Santísima Cruz Aguadero. Y acá, pues, con todo el pueblo de Carvalía, como allá, ¿no?, con su los alcaldes, con su músico todo completo, y que lo sigue, que lo baja, igualito el costumbre de Carvalía. Estamos invitando a todos, hermanos chompinos,
0: ya, Luis, ¿y qué hay para comer, para ir a almorzar ahorita?
1: Acá tenemos chicharroncito, ahí directamente de Caruanía, tenemos carne de morte, pollada, picante de cojaludo, tenemos chorrito con queso, hermano.
0: Muy bien, Luis, entonces ustedes están haciendo la actividad, la asociación de Caruanilla, Centro Social de Caruanilla, y muy bien, o sea, la gente ahorita está escuchando, seguro que va a ir a almorzar y ver la competencia del danzante y tijera, Luis.
1: Sí, hermano, tenemos dos danzantes, tres billetes, uno de Tokio, uno de Jabalata, qué buenazo.
0: Muy bien, entonces estaremos ya de acá, ahorita apago el programa y me voy a comer mi caldito de mote, Luis. Felicitaciones, gracias, y éxitos. Bien, bien, Luis, suerte, suerte, estamos por ahí. Gracias, saludos.
1: Ya, igual manera, gracias.
0: Listo. Bueno, amigos, ya me estaba yendo. Temprano mi quejaya muamancara en Apting Manachu Hayaku y Mancara, a ver, amigos de Caruanilla, de Acos, de Pinawa, de Gellavista, digo, Bellavista, Saramarca, Coracora, todos los aficionados de danzante tijera, Caruanilla, cuando hace fiesta de danzantes, hace a lo grande, ¿eh? Así es que hoy día no se lo pierdan en local Sequeyo, todos conocemos local Sequeyo. Hay que asistir, hay que apoyar a los paisanos de Caruanilla que están haciendo fiesta, ¿no?, de la asociación hoy día. Y claro, todos los paisanos de Caruanilla pues van a estar ahí un lleno total. Los saqueños, a los que no han estado informados, desde acá hacemos llegar, comuníquense, pasen la voz. Ya va a empezar, dice el Jerosejai. Va a haber una competencia de los danzantes, así es que quedan invitados y yo me voy definitivamente a comer mi caldo de mote con su chicharroncito y su traguito para cortar la grasa. Muchas gracias, hasta la próxima, amigos. El domingo próximo estaremos dando informaciones, novedades, etc. ¡Hasta el domingo! ¡Chao, chao! ¡Jamkuna yallin yaja!

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0: 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Permiso.
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7: 11 de la mañana, 53 minutos.

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1: 12 del mediodía, 6 minutos.
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1: Del mediodía, 12 minutos.
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¡Así se va!

0: mira, cascarán, que aún. Ajá.
1: ¡Qué lindo!

último día que llevaba. ¡Ah, ok!

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1: 12 del mediodía, 24 minutos.

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Institución Educativa número 24231, por la provincia de Parinacochas, distrito de Chumpi, intérprete Guamaní Alata Carmen en el género Yarabí, tema Rayito de Luna.

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1: Virgencita de las Nieves.
2: ¡Inmensa emoción! ¡Acelera los latidos de mi corazón!
3: De todo corazón, te agradecemos por las continuas bendiciones que sobre nosotros derramas. De tus manos y de tu corazón maternal, recibimos cada día el sustento que nos da nuestro Padre del Cielo.
2: ¡Hoy, 5 de agosto! ¡Vengo a ti como fiel encargo de tu feligresía! Para transmitir con mi inocencia de niño el amor que todos te profesamos.
4: Virgen Santa de las Nieves.
3: Tú eres nuestra defensora en los peligros, nuestro socorro en las necesidades y nuestra esperanza en los sacrificios de nuestra vida cristiana.
2: Para cumplir tu oficio, te dejo hoy, negrito tuyo, Virgencita de las Nieves.
3: Reinará siempre en nuestros hogares y en nuestro pueblo, donde todos te veneramos como señora y madre. Haznos dignos de llamarnos tus hijos, a fin de que sirviendo a Dios y a ti en este mundo, alcancemos la más alta gracia que nos trae.
2: Virgen María de las Nieves, Cayatum Punchaniquipi, Usicoita Pachimuay, Tuguita y Picuy, Mija Niquipi, Huaycuay, Amaña Guajanaipaj, Achicateña Ñagariniuni, Mamaita, Taitaita Yakichini, Nisuan Nisutan, Baikuna Kuyawan, Baikunaray Kumamita.
3: Bendícenos, protégenos en todo lugar donde nos encontremos, viviendo y desarrollando nuestras actividades para volvernos a encontrar en años venideros hasta que dispongas de nosotros.
4: De las Nieves.
3: En estas festividades patronales, Radio Parinacochas 92.3 les desea una bonita estadía.
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1: Tarde, 42 minutos.

0: Una de la tarde, 48 minutos.
1: Ay, cara, mamá y pojorina, tu humilde hijo te saluda en tus fiestas patronales 1997. Luce tu plaza más hermosa. Felicitaciones. Con el cariño del niño a la madre, te brindo parte de mi esfuerzo. Seguro que los aicarinos se pondrán de pie a seguir trabajando por este balneario hermoso de Coracora. Para ti, mi viejo roble, Antonio López, recordándote a ti, viejita linda mamá Julia. Gracias, arquitecto Manuel Paucar Carvajal, por la banda sinfónica Huamanga. Gracias, mi querida Sila, Víctor, Rulo y Elías.

el violín, el arpa, Miguel Jijaro, ay, ay. Como vocalista, Edwin Torres.

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1: Dos de la tarde, 30 minutos.

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1: 2 de la tarde, 50 minutos.

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0: 3 de la tarde, 42 minutos.

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1: 3 de la tarde, 48 minutos.

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1: Virgencita de las Nieves,
2: ¡inmensa emoción! ¡Acelera los latidos de mi corazón!
3: De todo corazón, te agradecemos por las continuas bendiciones que sobre nosotros derramas. De tus manos y de tu corazón maternal, recibimos cada día el sustento que nos da nuestro Padre del Cielo.
2: ¡Hoy, 5 de agosto, vengo a ti como fiel encargo de tu feligresía para transmitir con mi inocencia de niño el amor que todos te profesamos!
4: Virgen Santa de las Nieves,
3: tú eres nuestra defensora en los peligros, nuestro socorro en las necesidades y nuestra esperanza en los sacrificios de nuestra vida cristiana.
2: Para cumplir tu designio, te dan hoy, negrito tuyo, Virgencita de las Nieves.
3: Reinará siempre en nuestros hogares y en nuestro pueblo, donde todos te veneramos como señora y madre. Haznos dignos de llamarnos tus hijos, a fin de que sirviendo a Dios y a ti en este mundo, alcancemos la más alta gracia que nos trae.
2: Virgen María de las Nieves, callatum puncha niquipi, usicoita pachimuay, sugoita y picuy, mija niquipi, huaycuay, amaña guajanaypaj, achicataña ñagariniuni, mamaita, taitaita yaquichini, nisua nisutan, baikuna cuyawan, baikunaray tu mamita.
3: Bendícenos, protégenos en todo lugar donde nos encontremos, viviendo y desarrollando nuestras actividades para volvernos a encontrar en años venideros hasta que dispongas de nosotros.
4: De las Nieves.
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2: Cuatro de la tarde, 32 minutos.

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18: Ok, vamos con lo nuevo, nuevo, lo nuevecito, esta linda primicia que se va a poner de moda en tu corazón. ¡Que se vaya!

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1: 5 de la tarde, 24 minutos.

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0: 5 de la tarde, 52 minutos.

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1: Esta canción va en nombre del amor, porque el amor lo puede todo. 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

6 de la noche, 42 minutos.

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1: Virgencita de las Nieves.
2: ¡Inmensa emoción! ¡Acelera los latidos de mi corazón!
3: De todo corazón, te agradecemos por las continuas bendiciones que sobre nosotros derramas. De tus manos y de tu corazón maternal, recibimos cada día el sustento que nos da nuestro Padre del Cielo.
2: ¡Hoy, 5 de agosto! ¡Vengo a ti como fiel encargo de tu feligresía! Para transmitir con mi inocencia de niño el amor.